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hacer esta bachata de las bien viejas y espero que la canten con nosotros.

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2: 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Montevideo. 3:00 p.m.
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11: ¿Qué te hizo el colágeno que no te hizo el grandote?
12: Me dejó las piernitas como Bambi. ¿Viste cuando Bambi nace? No puede caminar, no puede mojar, así que
2: esto es una maravilla.
13: Le depilo con pinza de ceja.
11: Le depilas los pelos de la oreja.
13: Porque si no sabes lo que pasa, Peti, parece un plumero el viejo.
14: Es una ardilla.
15: Si vos te tirás, robás, Peti.
11: No, los que roban son los que están ahora.
4: ¿De qué se ríen?
9: Porque no logra el Peti, no logra nadie.
16: Eso es lo que yo digo. ¡Vamos!
2: Logramos locuras.
17: No puedo escuchar una conversación de sexo que me da ganas de tener sexo.
8: ¡Eso es aberrante!
18: Fue toda una noche y la quedé.
19: Yo creo que eso está mal.
20: Me estoy tocando en este momento.
21: Está bueno.
22: No puedo olvidarme de la anaconda.
4: Esto es una grosería.
23: Tengo tatuada la rúbrica de él arriba de la cola.
8: ¡Eso es un disparate!
4: ¡Y hay que decirlo!
9: Porque no logra el Petit, no logra nadie.
16: Eso es muy razonable.
2: Logramos imposibles.
24: Encontré una billetera ayer.
11: ¡Nombre de pila!
24: Álvaro.
11: Álvaro, ¿cómo te va?
24: Todo bien. Yo tengo los documentos y también tengo todo el dinero que tenía dentro de tu billetera.
25: Gracias a Dios, Peti. Gracias a ustedes, a Dios.
24: Muchísimas gracias a vos, a toda la audiencia. Y era el mejor lugar para hacer la gestión porque es difícil de que falle.
8: Es hora de decir las cosas que se saben.
9: Lo que no logra el Peti no logra nadie.
11: Es verdad.
24: Una persona golpeó la puerta con un bebé en brazos de 6 meses, que era yo. Le dijo, vengo a traerte esto. Se dio vuelta y se fue. Yo, lo único que yo quiero es poder ponerle cara y conocer la verdadera historia.
16: No tenés idea quién es tu padre y quién es tu madre.
24: Ni idea. Tengo su nombre nomás.
25: Como ustedes tienen la mejor audiencia del mundo y llegamos a decir su nombre, seguramente alguien la conoce.
26: Hola.
11: Hola, María del Rosario.
26: ¿Y quién habla?
16: Al fin te encontré. Al fin te encontré.
25: Gracias a malos pensamientos, la mejor audiencia del mundo y a todo el equipo de Abotex.
26: Pero qué distintos que somos.
9: Reitero, lo que no logra el Petit no logra nadie.
5: No tenemos nada más que decir.
2: Logramos momentos inolvidables.
11: ¿Vas a tener trillizos?
5: Sí, vamos a tener 3 bebés.
16: Yo lo escucho hace tiempo. Vi que le das una mano a la gente. Se me ocurrió otra cosa. Yo no tengo trabajo fijo, por ahora estoy en busca de trabajo.
11: ¿Quién sos?
27: Gustavo, estoy necesitando justamente una persona para el depósito, ofrecerle trabajo. Y vamos a laburar, ya está. Pero está bueno ayudar a alguien.
11: ¿Qué es la vida si no ayudar cuando uno puede ayudar?
4: ¡Esto es por amor!
5: ¿Votas en pedo?
19: Y sí, repito.
9: Lo que no logra el Petit no logra nadie.
21: Absolutamente de acuerdo.
2: Logramos frases célebres.
24: Matemáticamente tenemos chance.
25: ¡Dame la caña!
8: ¡Ay, la pucha!
4: ¡Afuera!
5: Te pone varias multas, te saca la libreta y la rompe.
24: Yo el 24 voy a armar un cordero, pero es para mi familia.
25: ¡Déjame en paz!
4: No me bajé los brazos.
16: Subí el volumen.
4: ¡Vamos todavía!
5: ¡Ay, Dios mío!
14: ¿Alguien tiene algo que decir?
9: Lo que no logra el Petit no logra nadie.
4: ¡Es correcto!
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23: Suben el auto y estás vos siempre. No hay forma de que no estés cuando las vas a buscar al colegio.
24: ¡Ahora tengo buena suerte porque me llamó Petit!
25: Le da la chance a mucha gente a salir adelante.
24: ¡Hola, Petit! ¿Cómo te va? ¡Qué lindo que
0: llamaste, qué suerte.
1: Vete acá, escuchándote desde el año 96, así que imagínate, crecieron escuchándote mis hijos.
0: Acá estoy, estrenando radio, ayer me compré una para escucharte.
3: Ni volviendo a nacer de nuevo a ver otra audiencia como esta.
6: Sé que cuando yo tuve mis peores momentos mal, yo te escuchaba a ti y me sacaste de esa fortaleza, me sacaste de todo.
7: Lo escucho a ustedes y se paraliza todo. Se van los problemas, se van las preocupaciones.
10: Me bajé una aplicación pura y exclusivamente para escucharte a vos.
12: Pongo malos pensamientos a las 3 de la tarde y me olvido de todo, ¿ves? Es vida.
13: A la gente le hacen
12: bien.
6: Es más que un programa de radio. Creo que no sé si ustedes dimensionan lo que llegan a la gente.
28: Sos una excelente persona y sinceramente te escucho todito los días. Te escuchaba de una espica.
29: A mí fue la radio la que me salvó. Un día te estaba escuchando y bueno, lo único que puede ayudar es Peti.
30: Fui vendedor ambulante y cada vez que iba a subir a un ómnibus, ¿quién venía? Al mango la radio de los ómnibus, Pettinati. Entonces, ¿quién me iba a dar bola a mí?
6: Y nosotros también tenemos una vida, pero vos sos parte de ella y es culpa tuya que hace 30 y pico de años que te estamos escuchando, ya sos parte de nuestra vida también.
29: Vos nos das esa libertad que podemos expresarnos, sacar nuestras emociones, vos nos lees un mensaje y te mantenés porque nos da eso, nos da libertad.
6: Mi hija se crió escuchando, es momento de darle una mano a la gente y ella lo tiene compenetrado en su vida.
31: O sea, malos pensamientos es algo que no se puede explicar con palabras. Amor.
32: Realmente creo que ustedes no tienen noción de lo que hacen por nosotros. Gracias a la mejor audiencia del mundo, gracias.
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0: 18 minutos, van de las 3 de la tarde. Bienvenidos a Malos Pensamientos.
1: Hola, licenciado, ¿cómo estás?
0: ¿Qué tal todos? Bienvenidos al clásico de todas las tardes.
1: Buenas tardes.
0: Hoy, tarde de jueves.
2: Atención.
0: Hoy, día de entrevista.
3: La entrevista.
4: ¿Es hombre o es mujer?
0: Hoy, la entrevista.
2: Atención.
0: Pero más allá de anticiparnos a la entrevista, ayer, mientras hacíamos el programa, nos enterábamos de una de las noticias más tristes que vive todo el país. Ayer, mientras hacíamos el programa, nos enteramos de la muerte de Rubén Rada.
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0: Y esta voz seguirá sonando.
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0: la voz más representativa del Uruguay.
1: Por intentar ser invisible.
0: La muerte de Rubén Rada enluta a todo el país.

0: en medio del programa nos enteramos de esta triste noticia. El Poder Ejecutivo decretó duelo oficial hoy por el fallecimiento de Rubén Rada. Velatorio que se está desarrollando en este momento en el Palacio Legislativo, en el Salón de los Pasos Perdidos. Abierto a todo público, para que todos los uruguayos puedan darle el último adiós a un artista completísimo, con unos agudos infinitos, con unos enormes graves y con un sentido de la música maravilloso, con un sentido del humor maravilloso. Eso lo hizo triunfar en Uruguay y en Argentina, no solamente en la música.
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0: También en la televisión.
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0: Tuvo su gran éxito en nuestro país.

0: nacido en 1943. Vivirá para siempre con su música.
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0: Ayer, a propósito de esta triste noticia, tuvimos una linda y emotiva comunicación con la audiencia. Yo no recuerdo antes haber sentido tanta emoción por un artista al aire. La audiencia llorando, la audiencia emocionada por la muerte de Rubén Rada. Decirte algo, quiero adelantarte algo. Te vas a volver a emocionar. Nunca antes nos había sucedido. Decidimos hoy hacer un homenaje a Rubén Rada en nuestras redes sociales. El video que hicimos con inteligencia artificial. Le mando un gran abrazo a quienes están detrás de todos los videos diariamente, aquellos videos que ponemos diariamente en Malos Pensamientos. Quiero mandarle un gran abrazo a Fausto, creador de esta inteligencia artificial, que día a día nos regala sorpresas inimaginables. Nunca antes nos habíamos emocionado con un video de inteligencia artificial. Si vos te querés emocionar, podés entrar a Twitter.
2: Arroba o Pettinati.
0: Podés entrar a Instagram.
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0: Podés entrar a TikTok.
3: Arroba Pettinati Uy.
0: Es un video absolutamente emotivo. Y es el homenaje de Malos Pensamientos a Rubén Rada.

0: gran presentador también le supo llegar a los niños. No olvidemos de esta parte hermosísima de Rubén Rada, llegándole a los niños, y por eso vamos a compartir momentos hermosísimos que hemos tenido con Rubén Rada en la entrevista de Malos Pensamientos. Rada hablando de los niños en la entrevista de Malos Pensamientos.
1: ¿Vos le tenías miedo a los niños?
2: A los niños,
1: ¿a sí. los niños como público?
2: Como público, porque yo he ido a los espectáculos de niños, los niños te miran con una cara de odio.
1: Claro, son los más honestos del mundo.
2: Totalmente.
1: ¿No?
2: Hay una canción mía que dice: la verdad vive un rato con los niños y después se va.
1: Estábamos hablando de Rada para niños y de lo que es difícil que es el público, los niños, ¿no?
2: Es difícil porque a veces las madres llevan a los niños cuando a veces muy chiquitos, no entienden. Sí. Y no entienden, siempre es bueno anunciar que el recital es para niños de 5 años en adelante. Los chiquitos, algunos se divierten.
1: Pero no hay como la música para que un niño se entretenga también.
2: Se entretenga,
1: también, ¿no?
2: Claro. Ustedes fui a ver a Sapo Ruperto, me encantó. Uh-huh. Voy a hacer yo un recital. No voy a hacer una cosa de teatro.
1: Contame.
2: Cada canción voy a comentar. A ver, ¿alguien conoce a un chancho que se ha casado con tal con.
1: Al chancho?
2: Con una gallina. Porque parece espantoso eso. El
1: ya ahí empezaste con el tema de la inclusión, fuiste el primero.
2: Claro.

Tuvimos la suerte de tener a Rubén Rada muchas veces en el programa, con momentos emotivos, con momentos divertidos y con esta canción que también fue emblema.

creamos Operación Retorno. En Malos Pensamientos era poner este tema. Y la mejor audiencia del mundo en cualquier lugar del planeta sentía más cerca

0: recuerda, lo recordaba Rubén Rada.
1: Y no podemos olvidar Mi País, que es un himno al Uruguay.
2: Tú me ayudaste mucho con eso.
1: Que
2: te debo un dinero por eso, ¿viste? Pero algún día te lo voy a pagar.
1: No te preocupes, no debes nada.
2: Algunos flechas, algo te voy a llevar.
1: Obviamente. Es un tema que fue bandera de todos los uruguayos, sí, que se fueron al exterior. Y era el himno de Operación Retorno cuando llamábamos al exterior.
2: En el peor momento. En la India, sí, yo me acuerdo que hablaste con gente que estaba en Japón, en China, en Palestina,
1: en todo. En todo. Y era poner este tema y la gente. Sentía que era el Uruguay. Este tema era el Uruguay.
2: Bueno,
1: ¿no?
2: Te cuento algo. Me encontré con cantidad de personas, pero te puedo decir más de 100 personas.
1: Sí.
2: Que los encuentro en la calle Negro. Me vine por vos. Yo escuché esta canción, a las 3, 4 meses, armé la valija.

en Rada, homenajeándolo en Malos Pensamientos. Como decía recién, tuvimos la suerte de tener a Rubén Rada en la entrevista varias veces. Y una de esas veces contó algo que muy pocas veces...

0: Estamos escuchando a Bob Marley. Y si vos te preguntás por qué escuchamos a Bob Marley, es porque Rada cuenta esto.
1: ¿Conociste a Bob Marley?
2: Lo conocí a Bob Marley en el Teatro Paramount, en Washington. Estaba, mira, estaba Bob Jane, que cantaba... That's the time I feel I make a love to you. Y pues estábamos con Ayrton Moreira, Bufato Russo, Ernesto Pascual, tocábamos con él y terminaba el show Marley. Pero antes de eso, digo, Ayrton, vamos a visitar al camarín a Marley.
1: A Marley.
2: Entré al cuarto,
1: sí.
2: Y Marley miró los ojos así, no sé cuánto, y me dio una cosa que era una lapicera.
1: Sí.
2: Una cosa así grandota, así. Y le pegué una pitada, nunca supe dónde estaba. Porque yo empecé a fumar recién a los 50 años en México.
1: Uh-huh.
2: No a fumar.
1: ¿Estás
2: a
1: hablando? Claro, de
2: marihuana.
1: Un faso, marihuana.
2: Un faso, sí.
1: Recién a los 50 años.
2: A los 50 años. Uh-huh. Di dos pitadas con Gustas de las Flores, si andas triste, con el quinto, y otra con el Tótem. Uh-huh. ¿Dónde está el ope? Fui a la casa de alguien, estaba todo el mundo fumando, y yo, no, que no quería, no sé cuánto, porque entendía que la marihuana o cualquier cosa, o el alcohol,
1: sí.
2: me gana a enviciar. Me reía por todo, no entendía nada, y aparte me olvidaba las letras
1: y
2: todo.
1: ¿Y Marley te convidó con su cigarro gigantesco?
2: Casi me muero. Divino, tío. Genio, divino. Y bueno, quedamos con el Hugo al escenario llorando todo el tiempo. Ni lo vimos, llorábamos todo el tiempo. Es terrible, yo.
1: Get up, stand up.
2: Ahora te das cuenta, si nosotros, los negros uruguayos,
1: sí,
2: hubiéramos nacido en Jamaica, tocando candombe y cantando en inglés,
1: ya, pero...
2: hubiera pasado casi lo mismo que Marley.

0: Sí, Tom Jones. ¿Qué tiene que ver Tom Jones? ¿Qué tiene que ver Tom Jones con Rubén Rada? Escuchá esta historia.
1: Tom Jones.
2: Tom Jones, ¿es cierto que te quiso llevar en 1973 a Inglaterra?
1: Sí, le dije que no, pues yo tenía la banda SOS. Habían grabado un grupo con Finito Winger, todo, con todas canciones mías, no podía abandonarlos. Después me quiso llevar Serrat.
2: ¿Te quiso llevar Tom Jones?
1: Tom Jones para que fuera a cantar en la banda de corista con él, porque me bajó a escucharme. Yo estaba cantando, wow, wow, wow, Delilah. Estaba imitándolo cantando, se murió el tipo. Y me quería llevar y tú decís que no, porque tenía un contrato, no podía irme.

Y si hablamos de música y hablamos de Rubén Rada y artistas que inspiraron su música, tenemos que hablar de Ray Charles.

0: Ray Charles. A song of you. Cantando este tema que más de una vez cantó Rubén Rada.
1: No tenías el physique du rôle de un Beatle, pero sí de Ray Charles, por ejemplo, ¿no?
2: Totalmente. Claro. Charles me encantaba. Mm. Fui a Italia, que me llevó Pelo de Boni, Santiago Mejenda, a cantar en un boliche, el boliche más importante de aquella época en Italia, se llamaba El Gato Pardo, en Roma. Uh-huh. Y se puso de moda la bossa nova, y me llamaron por eso, para cantar Ole, qué cosa más linda. Y después me hicieron cantar canciones de Joe Cocker, y yo no cantaba bien en inglés. Entonces uh-huh. cantaba Georgia, que era la única que cantaba bien, y el productor dijo, bueno, si era muchacho que se vaya, porque no daba. Dios.

la del negro Rada, que vos la de Ray Charles. Pero Rubén Rada siempre ha tenido una voz hermosísima, maravillosa, con un color increíble.

de Tom Jones, también de Serrat, también de Ray Charles. Y esta es la anécdota que todo el mundo conoce, pero escucharla de voz de Rubén Rada siempre rinde.

0: Another Night. Dale, negro, contate la historia otra vez, la de Mick Jagger, por favor.
1: Mick Jagger. Mi hijo Matías me dice, papá, hoy viene Bernard, que es un cantante inglés moreno que canta con los Rolling.
2: Sí, es cierto.
1: Y te quiere conocer. Ya lo conozco, yo canté con él en el velódromo con Charlie García. Uh-huh. Sí, no, pero quiere ver, no sé cuánto. No me decían nada.

0: Contigo, yo estaba mejor, me iba a dormir. Justo como voy a ir, suena la puerta, aparece Bernardero de 2 metros y atrás de él, Mick Jagger. Cuando entró, el lobo lo abrazó, le dijo: Miguelito, en mi casa, lo abrazó Miguel, divino, le decía: ya como te quiero, le cantaba cosas. I can get, no, la voz del lobo, terrible. Lo llevó para el fondo, le mostró cómo fabrica los tambores y le explicaba: este es el perno, ¿ves? Este es el coso, las duelas, le explicaba y diciendo: sí, yes, yes.
1: Entonces, el tipo, claro.
0: Hubo que ir al fondo, decir al hombre extraerlo, porque el lobo lo tenía adentro. Bueno, entonces pidió agua él. Dijeron: pero no querés, hay whisky, hay cerveza, hay fumo, ¿qué querés?
1: Sí.
0: No, agua. De agua. ¿Con gas? No, sin gas. Algo que no tengo sin gas. Entonces agarré de fuego al fondo, agarró un vasito, le echó hielo y le dio el vaso de agua.
1: De la canilla.
0: Y tomó la canilla sin ningún problema.
1: Y sigue cantando.
0: Y fue a Cuba, viste un concierto a la semana o 2 semanas.
1: Cantó lo más bien,
0: no pasó nada. Al mes, vino un tipo a la puerta de la casa del lobo a decirle si no quería él vender la agüita, el agua del lobo.
1: Claro.
0: El lobo dijo:
1: Lobo Water.
0: ¿Qué me estás jodiendo? Terrible.

0: homenajeando a Rubén Rada en Malos Pensamientos. No te pierdas el video que subimos hoy homenajeando a Rubén Rada en Twitter.
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0: En Instagram.
2: Arroba Pettinati.
0: En TikTok.
2: Arroba Pettinati.
0: Un emotivo homenaje. Un video hermosísimo. Que nos regalamos y le regalamos a la mejor audiencia del mundo. Rubén Rada, recordándolo en Malos Pensamientos, jugó también a una palabra.
2: Una palabra.
0: Negro querido, te voy a tirar palabras, te voy a tirar nombres y vos vas a tener que decir solo una palabra, lo primero que se te pasa por la cabeza. ¿Estás listo?
3: Dale,
0: nos vamos a divertir.
3: Estoy.
0: Ray Charles.
3: El mejor cantante.
0: Una palabra.
3: Una palabra. El rey.
0: Rey. Eduardo Mateo.
3: Rey.
0: Cacho de la Cruz.
3: Dios.
0: Los Fattoruso.
3: Dioses.
0: Fito Páez.
3: Genio.
0: Rada para niños.
3: Lo mejor. Mejor.
0: Opa.
3: Wow.
0: Chacha Muchacha.
3: Best.
0: El Candombe.
3: Corazón.
0: Richie Silver.
3: Ladri.
0: Jaime Ross.
3: Hermano.
0: Canario Luna.
3: Paz, ¿cómo define Canario Luna? Carnaval.
0: Marihuana.
3: Good.
0: Los Beatles.
3: Genios.
0: Los Rolling Stones.
3: Impar.
0: ¿Impar?
3: Sí, no hay nadie como ellos.

0: Bien, perfecto. ¿Sendik?
1: Duda.
0: Duda. ¿Mujica?
2: ¡Vamos arriba!
0: ¿Tabaré Vázquez?
1: Primer gobierno.
0: Bueno, estaba buscando una palabra, pero está bien. ¿Maestro Tavares?
1: Siempre.
0: ¿La calle Pou?
1: Blanco.
0: ¿Eduardo Novik? Edgardo Novik, perdón.
1: El
0: partido de la gente.
1: ¿El partido de la gente? Duda.
0: Duda. El club del clan.
1: Grande.
0: Canal 12.
1: Casa.
0: Negro.
1: Black, beautiful.
0: Rubén Rada.
1: Amigo.

0: de Rubén Rada en el Salón de los Pasos Perdidos, en el Palacio Legislativo en este momento. Las puertas fueron abiertas a las 14 horas y permanecerán así hasta las 21 de este jueves. Para despedir a Rubén Rada, obviamente abierto a todo público. Rubén Rada terminaba con una palabra, y es a eso a lo que vamos a jugar ahora con la mejor audiencia del mundo.
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lindo es escuchar este jingle del programa. Con la voz de Rubén Rada. No se necesitaba letra.

0: palabra.
1: Una palabra.
0: Rubén Rada.
2: Palabras.
0: Hola.
3: Hola.
0: Hola, ¿quién sos?
3: Sebastián, buenas tardes para todos.
0: ¿Cómo estás, Sebastián? Bienvenido.
3: Gracias.
0: Bueno, Sebastián, falleció Rubén Rada. ¿Y cuánto te pega a vos esta muerte?
3: Mucho, mucho, ¿no? Pega bastante.
0: ¿Por qué?
3: Bastante, bastante.
0: ¿Por qué razón?
3: Y es herencia familiar.
0: ¿Y tu palabra es?
3: Pucha. Herencia.
0: Herencia. ¿Por qué es herencia familiar,
3: Sebastián? Mi padre y mi madre, rockeros de la vieja guardia, escuchando Totem, Opa, El Quinto y lo que todo lo que fue Rada.
0: Sí.
3: Y con eso me crié, con esa música me crié, mi padre cantando. No te digo que cantaba al nivel de Rada, pero para mí lo escuchaba cantar y escuchaba Vida al Negro, ¿viste? Era hermoso.
0: Claro. Qué lindo recuerdo para vos, porque la voz del Negro Rada te trae la voz de tu viejo.
3: Sí, mi viejo... Pero era siempre escucharlo y le fascinaba. Lo que era él, mis tías por parte de padre, y bueno, está. Hoy en día, hasta ahora, mi hija también le gusta porque a su vez a veces en la escuela lo escuchan también, o lo cantan. Pero sí, bastante triste, pero sí, es eso. Para mí es herencia familiar, una herencia musical eterna.
0: Por eso la palabra es...
3: Herencia.
2: Palabras más, palabras más, palabras menos. 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
0: Hola.
4: Hola.
0: Hola, ¿quién sos?
4: Mónica.
0: ¿Cómo estás, Mónica? Bienvenida.
4: Bien, ¿y tú? A pesar del momento. Gracias.
0: Mónica, una palabra.
4: Y repetir.
0: Y es una buena palabra y real, además. Totalmente real. Irrepetible. ¿Por qué elegiste esta palabra, Mónica?
4: Bueno, fue una elección de varios sentimientos. Entonces, no se va a repetir una persona como él. No. Entonces, esa justa. Irrepetible. Te explico, no sé si hay tiempo.
0: Sí, dale.
4: Bueno, yo tenía, por allá, por el año 81, 10 añitos. Entonces, en el barrio sur se hacía el desfile de los niños y tenías que ir disfrazada. Entonces, me acuerdo que se me ocurrió el timbiecita. Y pasaba el camión de los bomberos en el que te subías y tocabas la campanita. Era toda la emoción de los niños. Y perdí ese camión y me senté en el cordón de la vereda a llorar, me tapé la cara y siento que una voz me dice... ¿Qué te pasa? ¿Por qué llorás? Y medio destapándome la cara, tratándome de darme vuelta, le cuento que había perdido el camión. Entonces, me ahogaba en el llanto y estaba mi mamá allí y le preguntó no sé qué cosa y mi madre con la cabeza decía que sí, que bueno. Entonces me dice, pará. Y me dice, vamos. Yo lo miré a mi mamá y me acompañó, paró el camión de bomberos, me hizo subir. Y pude tocar la famosa campanita.
0: Perdón, el que se acercó era Rubén Rada.
4: Era Rubén Rada, ¿podés creer? Entonces yo lo conocía, pero la emoción y el llanto, no mis ojitos estaba bien ilusionada, digamos. Entonces cuando me subo, toco la campanita y él de lejos, con la mano en la boca, haciendo como un indio, me saludaba. Entonces para mí irrepetible. Y me gustaría decirle, ¿te acordás cuando paraste el camión de bomberos para que yo subiera y me saludaste? Entonces, irrepetible.
0: ¡Qué linda historia!

0: Hola.
1: Hola, Peti, ¿cómo estás?
0: Muy bien, ¿quién sos?
1: Lourdes te habla.
0: ¿Cómo estás, Lourdes?
1: Todo bien, Peti, todo bien.
0: Bienvenida, Lourdes.
1: Gracias.
0: Un día triste para todos en Uruguay, también en el Río de la Plata, porque ha muerto Rubén Rada. Pero
1: sí,
0: lo homenajeamos de esta manera y es así como hay que homenajearlo, con cosas lindas. Una palabra, Rubén Rada.
1: Leyenda.
0: Muy bien.
2: ¡Ay, la pucha!
0: Muy bien, se ha convertido en leyenda. Ya era una leyenda viviente, obviamente.
1: Totalmente. Pero bien. Hoy pasa a la posteridad.
0: ¿Por qué elegís la palabra leyenda, Lourdes?
1: Porque por todo lo que ha dado, por todo lo que ha dejado, siempre digo, hay que separar al artista de la política. He escuchado comentarios y he leído cosas en internet que son feas, pero yo no era del palo de él, no era de sus ideas, pero lo admiro como artista.
0: Es lo que hay que hacer. Por eso nosotros no tocamos la política cuando hablamos de Rubén Rada. Porque es uno de nuestros más grandes artistas que, si bien tuvo su costado político, no nos interesa, porque estamos hablando de su arte, estamos hablando de su música, y está bien que tenga sus ideas, y hay que respetarlas, pero no es momento de hablar de política. Y sí, hay mucho energúmeno dando vuelta que asocia este momento triste con la política. Está muy bien que se vele en el Palacio Legislativo, porque es la casa de las leyes, nos pertenece a todos y todo el público puede acercarse. Si alguno lo quiere asociar a la política, allá ellos con su política. Nosotros nos quedamos con el artista.
1: Te cuento, mirá, allá por fin de los 90, creo que en el 98, vino BLG al velódromo.
0: ¿Quién?
1: Y uno de los que... BLG, el grupo que tocaba música centroamericana.
0: Ah, sí, DLG. DGL.
1: DLG,
0: sí, me acuerdo.
1: DLG, ahí va.
0: Sí, DLG.
1: Vos sabés que fui, y bueno, antes de DLG habían otros artistas y entre ellos estaba Rada. Y yo me dije, pero ¿quién vole? Rada, no te puedo creer. Y yo había ido sola. Digo, ¿quién vole esto? La verdad que dejaste. Podrás creer que, aparte, yo me acuerdo que estaba más atrás del todo, terminé al lado del escenario bailando como loca, disfrutando. Y desde ese día lo sigo. Lo fui a ver al Sodre varias veces y la verdad que me encantaba. Un gran artista.
0: ¡Qué brutal! Conociste a Rada gracias al DLG, DLG.
1: Exactamente.
0: Claro.
1: Ya lo conocía de antes, pero no me gustaba.
0: Claro.
1: No era mi música, no me identificaba.
0: No le dabas bola, claro.
1: No. Y te digo más, soy negra y no me gusta el nombre.
0: Bueno, yo soy blanco, ¿y qué? ¡Judío!

0: la palabra. Hola.
1: Buenas tardes, licenciado.
0: Buenas tardes, ¿quién es?
1: Sí, Cabeza, ¿cómo andas?
0: ¿Qué haces, Cabeza? ¿Cómo vas? Bienvenido.
1: Bueno, ¿cómo andas? ¿Todo bien?
0: Muy bien.
1: Bueno,
0: es
1: ¿te estás preparando para el fin de...?
0: Hora de homenajear a Rubén Rada. Si me estoy sí. preparando para el fin de semana.
1: Sí, claro.
0: ¿Por el clásico?
1: Sí, sí.
0: Bueno, ya estamos sí. preparados.
1: Sí.
0: Venimos
1: preparados. Sí.
0: No, pronto no, preparado. Cabeza, Rubén Rada en una palabra.
1: Legado, Peti.
0: Legado, está muy bien. Sí. Es similar
1: y
0: a leyenda. Sí, pero
1: voy a argumentar.
0: Argumente, avante.
1: Usted, argumente, argumente.
0: Argumente.
1: Y porque dejó un legado en todo, en la sociedad, en la política, en lo deportivo, y más allá de lo que hablan de lo político, él era amigo tuyo.
0: Sí, sí, yo lo ¿no? sentía, no sé si amigo, pero lo sentía muy,
1: bueno,
0: cerca,
1: pero
0: muy cercano. Muy cercano, cariñoso.
1: Muy cercano. Ahí está.
0: Y era recíproco, además.
1: Y políticamente piensan totalmente diferente. Deportivamente, él es de Peñarol y de Nacional.
0: Es cierto.
1: ¿Y por qué siempre la sociedad está juzgando lo que piensa y de qué era y por qué? ¿Por qué siempre es así todo? Y el hombre dejó un legado en toda la sociedad y en el mundo entero. Porque a donde iba, lo quería todo el mundo. Y ¿sabés qué pasa? Ayer leí toda una publicación que hizo Fito Páez y puso, la familia Rada es la familia Páez.
0: Sí, lo
1: eso
0: vi.
1: Es muy fuerte. Eso es sentir a la persona. Y ese es el legado que el negro dejó. Y yo creo que así como dejó un legado en vos, en mí, en todas las personas que están escuchando, a nivel mundial lo hizo. Y lo hizo sin darse cuenta porque en esencia él era eso. Este comía un chorizo
0: sí.
1: al pan
0: sí.
1: en un carrito como poder ir a sentarse al mejor restaurante de Montevideo. Él no tenía problemas, no tenía prejuicios. Y sin embargo muchas veces la sociedad lo señaló. Entonces él dejó un gran legado en todos nosotros. En vos, en mí y en todos. Y la palabra por mí es esa. Porque la verdad dejó un gran legado.
0: Qué lindo. Es así. Un gran legado. Hola.
2: Hola, Peti. ¿Qué tal? Buenas tardes.
0: Hola, buenas tardes. ¿Quién es?
2: Javier.
0: ¿Cómo estás, Javier? Bienvenido.
2: Muchas gracias. Gracias.
0: Javier, ha muerto
2: sí.
0: Rubén Rada.
2: ¿Te sí, copaba? Sí, una pena.
0: ¿Te
2: una
0: copaba?
2: Pena, sí.
0: ¿Te copaba su copaba. Música?
2: Sí, sí, por supuesto. Sí, sí. Escuchaba músico, la música de él.
0: Bien.
2: Hasta el día de hoy escucho.
0: Obvio.
2: Por YouTube.
0: Javier, una palabra.
2: Generaciones.
0: ¿Cómo?
2: Generaciones.
0: Generaciones. Es buenísima. Javier, ¿por qué elegís la palabra generaciones?
2: Y porque lo que pasa es que era un hombre que con la voz de él, con las manos, con el ritmo de él, como que traía gente de todo tipo de edad y personas. Te escuchaba la música de él, un niño de 10 años como una persona de 80 años igual. Ah. Y la bailaba y bailaba, eso todo el mundo.
0: Javier, eso sí. te pasó a vos.
2: Sí, en varias navidades, varias fiestas, varios cumpleaños, yo qué sé, casamientos, lo que fuera, un asado igual, en un club deportivo de verano, te pasaban a Rada y había gente de todo tipo de edad que bailando y cantando.
0: Claro, lo que se llama un crossover en inglés que trasciende todas las generaciones.
2: Claro, ahí está, ahí está, algo así.
0: Como este programa también.
2: También, tal cual.
0: Claro.
2: Exactamente.
0: Y como si a Rada le faltara algo más para llegarle a todas las generaciones, creó Rada para niños.
2: Sí, también, por supuesto. Lo que pasa es que el nombre... Si vos te podés escuchar canción por canción desde el primer tema que sacó, que no me acuerdo en qué año fue, Vos fíjate, él no usa una sola mala palabra en ninguna canción.

0: Hola.
1: Hola.
0: Hola, ¿quién sos?
1: Carmen del Cerro.
0: ¿Cómo estás, Carmen? Bienvenida.
1: Bien, bien. Afónica, chapate la voz, pero bueno.
0: Afónica no, disfónica.
1: Bueno, está, disfónica.
0: No, pará, ¿te querés que te diga cuál es la diferencia?
1: Bueno, decime.
0: Disfónica es que estás mal de la voz y se te siente con la voz mal. Afónica, A es no, o sea, no se te sentiría nada.
1: Ah, bueno, está.
0: Pero igual se te siente bien, Carmen, ¿eh?
1: Bueno, está, sí.
0: Estás disfónica.
1: Estoy disfónica.
0: Qué gran. Carmen, una palabra.
2: Una
1: resiliencia.
2: Palabra.
0: Resiliencia. ¿Por qué esta sí. palabra tan de moda la elegís para definir en una palabra a Rubén Rada?
1: Y sí, porque creo que los que hemos escuchado sus historias sabemos que el tipo pasó de todo.
0: Sí, sí.
1: No hay persona que, no creo que haya persona que no se haya parado a escuchar sus historias en cualquiera de las entrevistas. O sea, el tipo todo lo que cuenta, no podés creer todo lo que vivió y con la alegría que vivió, ¿entendés? O sea, es un ejemplo para todos. ¿Entendés? De que la vida se hizo para vivirla y ser feliz, más allá de todo.
0: Es cierto, y está muy bien lo que decís, porque en la entrevista en Malos Pensamientos habló de la tuberculosis, habló sí. de lo que vivió sin su papá, bueno...
1: Se va a dormir en la calle, o sea...
0: A eso iba, ¿no? Viviendo
1: por
0: todos
1: favor.
0: En una pieza.
1: Claro. Y no, no, yo no había entrevista que no me haya perdido de él, porque era un tipo que... O sea, pasó por todos los estados inimaginables de una persona y verlo con la... lo bien parado que lo contaba, ¿entendés? O sea, parecía que estaba hablando de un tercero y no de él. O sea, no, no, no, una entereza para contar las cosas, salir de ese... De todo eso que vivió, ¿entendés? Y vender la alegría que vendía, es realmente para mirarlo.
0: Por
1: realmente
0: eso...
1: Para mirarlo más allá del... Uh-huh. De lo hermoso que nos dejó con su música, porque trascendió generaciones de generaciones. No, no, es tan totalmente es admirable. La verdad, es para sacarse el sombrero y se va a extrañar totalmente.
0: Por eso para vos la palabra es...
1: Resiliencia.

0: está?
1: Hola, ¿quién sos?
0: Soy Máximo.
1: ¿Cómo estás, Máximo? Bienvenido.
0: Muchísimas gracias.
1: Máximo, ¿cómo te enteraste que murió Rubén Rada?
0: Me enteré ayer en tu programa.
1: Muy bien.
0: Te escucho todos los días en cuanto estoy trabajando y ahí me enteré.
1: Muy bien. ¿Y qué te pasó cuando sentiste eso?
0: Claro, viste la música Mi País, que ya la pusiste varias veces.
1: Sí.
0: Es la única música que me hace llorar, que me hace querer volver a Uruguay. Viste, estoy viviendo en Brasil.
1: ¿Dónde estás ahora, Máximo?
0: En Brasil.
1: En Brasil. Tenías un acento así riverense. ¿Dónde, en qué parte de Brasil estás?
0: Estoy en la Grande San Pablo.
1: Ajá. ¿Y cuánto hace que estás en San Pablo?
0: 12 años.
1: ¿Y cómo se siente la muerte de Rubén Rada estando en el exterior?
0: Mirá, cuando vos estás allá no le das mucho corte a muchas cosas del Uruguay, pero después que te va automáticamente, y no es una cosa de nacionalismo, sino que es una cosa sentimental que te hace, que te atrae de tu país, ¿no?
1: Sí.
0: Porque es una cultura totalmente diferente. Aquí piensa totalmente diferente que nosotros. Entonces, no es que sea malo, sino que es diferente. Y ver cosas de tu país, como por ejemplo, en el caso de Rada, las músicas, que tal vez antes no le daba mucho corte, pero después lo escuchas todos los días. Y escuchar esa música de Mi País te hace llorar. Y ayer cuando diste la noticia, se me vino un nudo en la garganta, te pusiste aquel tema, yo llegué en casa llorando, mi mujer me dice que es brasileña, dice, ¿qué te pasa? Ahí le conté y medio que se reía, medio que no, pero entendió, ¿no?

0: lamentables.
1: Máximo, estamos escuchando Mi País, un himno, también dentro sí. del programa.
0: Exactamente.
1: Te hace más cercano, te hace acercarte al Uruguay.
0: Habla de las cosas que es el uruguayo. La torta frita, el mate, cosas que se muestran.
1: ¿Cuál es, Máximo, para vos una palabra?
0: Corazón.
1: Bien, qué linda palabra elegís. ¿Por qué corazón es una palabra?
0: Porque el negro es eso lo que hacía, te abría el corazón, te hacía sentir esa falta de tu país, ¿no? Que no somos desagradecidos por haber salido de ahí, sino que buscamos otras cosas y queremos volver, ¿viste? Y realmente te abre el corazón sentirlo a él.
1: Qué lindo escucharte, Máximo, desde Brasil, que nos escuchás todas las tardes, que ayer te enteraste de la muerte de Rubén Rada a través del programa, y qué lindo que te emocionás con esta canción.
0: Es mucho.
1: Porque te llega al corazón, que es justamente la palabra que elegiste para definir a Rubén Rada.
0: Exactamente.
1: ¿Querés decirnos algo más para que toda la audiencia te escuche?
0: No, nada, es así, apreciemos lo que tenemos, no vuelvo a decir lo mismo, no soy nacionalista, no es que me creo que porque soy de Uruguay somos los mejores, ¿no? Tenemos cosas buenas, cosas malas, pero tenemos que saber apreciar, porque en nuestro país tenemos nuestra familia, nuestra cultura, nuestras cosas buenas. Y cuando salimos de ahí es que nos damos cuenta de todo lo que teníamos, ¿no? Y a veces que lo perdemos, ¿no? Pero eso no quiere decir que seamos mejores ni peores, sino que somos diferentes, solo es.
1: Por eso para vos la palabra para definir a Rubén Rada es...
0: Corazón.
1: ¡Nos vamos a la pausa!

0: casa. 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

0: vamos a la palabra clave, edición Rada.
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0: Edición Rubén Rada. 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

0: ¿Ustedes sabían que el presidente de la República, Yamandú Orsi, aclaro por las dudas? ¿Ustedes sabían que el presidente de la República, presten atención a esta noticia, porque es una noticia difícil de comprender? Digamos que difícil de comprender no es la noticia. Lo difícil de comprender es al presidente de la República. Y voy con la noticia. El presidente Orsi participó en la apertura de una planta espacial en Zona América. Repito, parece un chiste, pero no lo es. Lo que pasa es que está todo el día en la luna. Es buenísimo. La tuitea.
1: @opetinati.
0: Pará. Déjame respirar. Déjame descansar. Bueno, vamos con la noticia. Parece rara, ¿no?
2: Sí.
0: El presidente Orsi participó en la apertura de una planta espacial en Zona América. Epic Aerospace, así como lo escuchan, Epic Aerospace inauguró su planta en Zona América para ensamblar y probar satélites de hasta 2.500 kilos.
2: ¡Ay, Dios!

0: lo que se viene.
1: Acá está faltando lo que está faltando. Acá está faltando lo que está faltando.
0: O sea, el tipo, una empresa, una planta espacial, se instala en Uruguay y el tipo dice, acá está faltando.

0: soy yo.
1: Pará. El tipo habló en la inauguración de la planta espacial. Escuchen.
2: Algo tan complejo, creo que el mensaje nos quedó muy claro, sin darle mucha vuelta. Acá está faltando lo que está faltando. Lo entendimos. Ojalá dentro de unos años podamos decir que Uruguay está lanzando.
1: No.
2: Uruguay está lanzando. Ojalá dentro de unos años podamos decir Uruguay está lanzando. Uruguay está lanzando. Uruguay está lanzando.
1: No. ¿Escuché mal? ¿O el presidente Orsi cree que podemos llegar a lanzar algo al espacio?
2: Algo tan complejo, creo que el mensaje nos quedó muy claro, sin darle mucha vuelta. Acá está faltando lo que está faltando. Lo entendimos. Ojalá dentro de unos años podamos decir Uruguay está lanzando.
1: Pará, me hizo acordar a Menem. Me toca un huevo. Pará, ¿se acuerdan del expresidente argentino? Yo no sé en qué año dijo esto, en el año 93, 92, no, por ahí. El tipo dijo esto. Escuchen a Menem hablándole a la Argentina.
3: No se va a licitar un sistema de vuelos espaciales mediante el cual desde una plataforma que quizás se instale en la provincia de Córdoba. Esas naves espaciales, escuchen, van a salir de la atmósfera, se van a remontar a la estratosfera y desde ahí elegir el lugar a donde quieran ir. De tal forma que en una hora y media podemos estar desde Argentina, en Japón, en Corea o en cualquier parte del mundo.
1: Vamos a escucharlo de nuevo porque no tiene desperdicio.
3: Para.
1: En 1996, Menem decía esto en la Argentina.
3: No se va a licitar un sistema de vuelos espaciales mediante el cual desde una plataforma que quizás se instale en la provincia de Córdoba. Esas naves espaciales van a salir de la atmósfera, se van a remontar a la estratosfera. Mirá. Y desde ahí elegir el lugar a donde quieran ir. De tal forma que en una hora y media podemos estar desde Argentina, en Japón, en Corea o en cualquier parte del mundo.
2: Ojalá dentro de unos años podamos decir que Uruguay está lanzando.
1: 30 años después, Menem hablaba así en el 96. En el 2026... 30 años después, Orsi hablaba así.
2: Ojalá dentro de unos años podamos decir que Uruguay está lanzando.
1: No. ¿Está lanzando Uruguay? Es primicia exclusiva de Malos Pensamientos.
3: Estas naves espaciales.
1: Está lanzando el primer cohete espacial. Es una prueba. Pero Uruguay estaría lanzando el primer cohete espacial. Adelante, Zona América. Okay.

0: recordemos que cuando Carito era presidenta de Antel,
1: piensa bien lo que vas a decir,
0: lanzó un satélite que nunca supimos dónde terminó.
2: ¿Dónde está?
0: Se perdió.
3: Acá está faltando lo que está faltando.
0: Acá está faltando lo que está faltando. Se viene la palabra clave en minutos.
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0: Se viene la entrevista luego de las 17 minutos.
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0: Betty, ¿te diste cuenta que tenemos un Menem remixado? No, pero Menem hizo las cosas bien.
2: Que en una hora y media podemos estar desde Argentina en Japón.
0: Ok. Qué raro que se le escapó ese detalle a Orsi. ¿No será que Orsi está llegando a un acuerdo con Trump de instalar la NASA en Zona América a cambio de los cubanos exiliados?
3: Uruguay está lanzando.
0: Vamos a ser los pioneros en enviar... Vamos a ser los pioneros en enviar presidentes al espacio.
4: ¡Vamos, Uruguay!
5: ¡Uruguay no más!
0: Es un meme viviente el tipo. Para Orsi, ¿qué me dijiste? ¿Está faltando lo que está faltando?
3: Acá está faltando.
0: Lo que está faltando.
3: Lo que está faltando.
2: La estratosfera. Desde ahí elegir el lugar a donde quieran ir.
0: Ok, buenísimo, gracias.
1: Al infinito y más allá.
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5: El participante número uno.
4: Momento, antes. Acaba de llegar un mensaje que dice: el 103 pone de Zona América 1:20 hasta Plaza Independencia. ¿Van a hacer un proyecto espacial en Zona América?
6: Sí.
4: Y para llegar en 10 minutos a la Plaza Independencia.
7: Magnífica idea.
8: Excelente idea.
4: Ahí vamos.
5: La participante número 1.
4: 084.
9: 084.
4: Ahí vamos.

0: 949.
1: Nombre.
0: No sé el nombre, sí, qué sé yo. 949.
2: Hola.
0: Palabra clave. Pará. Escúchame a mí. Palabra clave.
2: Palabra clave.
0: No, pero tenés el freno de mano puesto. Palabra clave.
2: Palabra clave.
0: Ok. ¿Quién sos?
2: Me llamo Bea.
0: ¿Cómo estás, Bea? Bienvenida.
2: Muchas gracias.
3: ¿Todo bien?
0: ¿Te agarramos dónde? ¿En el auto?
4: Traca.
2: Sí.
0: ¿Con quién estás?
2: Sola.
0: ¿Y por qué estás sola? ¿A dónde vas?
2: A buscar a mi hija.
0: ¿A la escuela?
2: No, es modelos y está haciendo contenido.
0: ¿Está haciendo qué?
5: La
2: está generando contenido.
0: Para.
1: ¿Edad?
0: Para que se ponga a laburar. ¿Qué edad tiene?
2: Tiene 18 y está estudiando la FIC y es modelo.
0: ¿Es modelo? ¿A quién salió?
2: No sé, a la madre cuando era joven, pero ahora no. Ahora la madre no, es mucho más linda.
0: Bueno, ojo con el modelaje, ¿no?
2: Sí, pero está en una academia que es muy buena, que se llama Lati.
0: Muy bien. Mirá, ya tiró todo, toda la información. Bea tiene
2: Agustina Rodríguez de Lati.
0: ¿Tiene novio tu hija?
6: Atención.
2: No tiene novio.
3: ¿Y cómo sabes?
0: ¿Qué querrías para tu hija, Bea?
2: Quiero que sea feliz como lo quise toda la vida y necesito seguidores para que la sigan contratando.
0: Ah, bien, o sea, vos querés un empujón para tu hija.
2: Sí, Belu contra...
0: ¡Para, no! ¡Pero no para! ¡Esta mujer no para! ¡Calmate, Bea, que vamos a jugar a la palabra clave!
2: Muy bien.
0: ¿Te pegó la muerte de Rubén Rada, Bea?
2: Sí, la verdad que sí.
0: ¿En qué sentido?
2: Pero como él quería que nadie lo llorara, hay que estar pum para arriba.
0: Es cierto, es así. Muy bien. Bueno, Bea, vamos a hoy edición uno contra uno.
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0: Vamos a llamar al participante number two.
8: El participante número dos.
0: 024. Mantenete ahí, Bea, por favor. ¿Quieren darle un empujón a la hija?
9: Sí.
10: Sí.
0: Ustedes no perdonan a nadie. Respeten un poco.
7: Instagram.
0: No. O sea, por favor. Después llegan a sus casas, ¿qué le dice su mujer? Por favor. 024. Palabra clave.
11: Palabra clave.
0: Hola, ¿quién sos?
11: Germán.
0: ¿Qué haces, Germán? Bienvenido.
11: Hola, Peti. Bien, gracias.
0: ¿Dónde estás?
11: Tacuarembó.
0: Ok. Un abrazo para toda la gente de Tacuarembó. ¿Hace calor en Tacuarembó?
11: Precisamente hoy tuvimos un día húmedo, con lluvia y bueno.
0: Muy bien.
11: Un día de miércoles.
0: Hay un lindo hotel All Inclusive en Tacuarembó, ¿sabían?
11: No estaba entrado.
0: Sí. Bueno, Germán, está Bea en la línea. Saluda a Bea, por favor.
11: ¿Qué tal? Buenas tardes, Bea.
2: Hola, Germán, ¿cómo estás?
11: Sí.
0: Bueno, esto es la palabra clave, edición uno contra uno.
9: Esto es la guerra.
0: Edición Rubén Rada. ¿Qué pasó, Bea?
2: Peti, acabo de subir mi hija al auto.
0: Ahora, ¿y qué querés que haga con tu hija? No entiendo.
2: Es que quiere seguidores de mi hija.
0: Bueno, a ver, si es modelo, seguro,
2: hola,
0: seguro va a tener seguidores. Hola, Belu, ¿cómo te va?
2: Bien, ¿y a vos?
0: Muy bien.
12: A comer.
0: Belu, callate, Bea. Belu, ¿te puedo hacer una pregunta?
2: Dale, pregúntame.
0: ¿No tenés pareja? ¿No tenés novio?
2: No tengo.
0: Bien, la pregunta es... ¿Qué te gustaría tener como novio? Es un juego, ¿eh? ¿Te gustaría tener como novio? un ingeniero, un futbolista, un influencer.
2: Ingeniero somos los padres. ¿Cómo? Ingeniero se aburre porque somos los padres.
0: Pará. ¿Vos no te das cuenta que tu hija tiene 18 años y puede responder por sí sola?
2: Sí, pero ingeniero se aburre con ingeniero. Ya tiene a los padres.
0: Mirá cómo le pegué con ingeniero. Es una cosa que no se puede creer. Bueno, arquitecto, futbolista o influencer. O conductor de radio.
2: Sí, futbolista capaz.
1: Alguien que me alcance el bisturí.
0: Vea.
2: ¿Qué
0: se siente tener una hija botinera?
2: Mira, no sé. Mi esposo jugaba al básquetbol, pero no. Cuando se movió conmigo dejó todo. Hace 33 años que estamos juntos.
0: ¿Pero jugaba al básquetbol profesionalmente?
2: Jugaba en Capurro y en Capurro. Cuando era guril iba bien y todo, pero después se lesionó y está.
0: Lo lesionaste.
2: Él dice que dejó por mi culpa.
0: Obvio, lo lesionaste vos. Una mala mujer te hace mierda la vida.
2: No, soy una buena mujer.
0: Una buena mujer te potencia por mil.
2: Y hace 33 años va a ser que estamos juntos, así que...
0: Porque no sabe para dónde escapar.
2: Fue mi primer novio, así que si mi hija sale de la madre...
0: Para, en serio. Para, Belu...
2: No me quiere cantar, dice.
3: ¿La pregunta?
0: Belu.
2: ¿Qué?
0: ¿Vos sabías que tu mamá y tu papá... fueron primeros novios y nunca había tenido otra
4: virgen.
0: Relación tu mamá?
4: Virgen.
2: Yo sabía. No, la mamá se fue el primer novio. El papá no fue la primera novia.
0: Bueno, mamá. ¿Vos sabías?
2: Saqué los ratitos a la luz, mamá.
0: Belu, ¿vos sabías que tu mamá nunca había tenido otro hombre antes que tu papá?
2: Lo sabía.
0: Bien. ¿Vos le aconsejarías, Bea, que tenga tu misma experiencia de engancharse con el primero, o te gustaría que, conozca...
2: No, y yo lo amo, ¿qué te puedo decir, Peti? Yo lo amo y lo volvería a hacer, o sea...
0: Claro, pero le recomendás...
2: Ojalá que tenga la suerte que tuve yo.
0: Obviamente, está bien lo que decís. Sí, buena respuesta. Sí. Belu, hacé de cuenta que soy tu tío, no te enganches con el primero... Experimenta. No. ¿Tuviste pareja alguna vez, Belu?
2: No tuve.
0: ¿Cero? ¿Cero? Nuevo de
2: pareja. Pero está difícil la cosa.
0: ¿Cómo?
2: Pero Peti, mira el Instagram de mi hija, vas a ver qué bonita.
0: No.

0: y la madre vende a la hija para promocionarla en el Instagram. Yo no puedo creer esto. Pará, Germán, ¿estás ahí? Germán, ¿estás desmayado?
1: Casi.
0: Es tremendo esto.
1: No, por no. Serio.
0: ¿Vos tenés hijos, Germán?
1: Sí, tengo dos. Uno de una nena de 5 y un nene de 2.5.
0: Ah, muy bien. Todavía te queda mucho tiempo para experimentar y enseñarles cosas sanas, no como Bea que quiere entregar a la hija de cualquier manera. Sí, bueno. Germán, Bea, ¿estás ahí?
2: Estoy acá, sí.
0: Bueno, para que la producción me acaba de mandar.
3: Atención.
0: El Instagram de tu hija.
2: Ah, viste, Peti. Es una muñeca, mi bebé.
0: No te puedo creer.
4: Piensa bien lo que vas a decir.
0: Hace gim...
2: Tené cuidado, Peti, porque es mi bebé.
0: Belu.
2: Dime.
0: Belu, ¿hacés gimnasia? ¿Hacés?
2: Sí, en mi casa.
0: En casa, muy bien. Sí, ¿te puedo decir algo como consejo, como padre?
2: Decime.
0: No dejes de hacer ejercicio nunca en tu vida. Mantené ese físico. No, en serio estoy hablando. Vea, el inglés y el ejercicio. Lo demás depende del destino.
2: Ella hace inglés también.
0: Muy bien.
2: ¿Era? Y va a la FIC y quiere ser periodista, Peti.
0: Pará, no me sigue. Tu hija no me sigue. Veo que no me sigue.
2: Tenés que seguir a Peti. Ah, le empujó, ¿verdad?
0: Pará, Belu, no me estás siguiendo.
5: Venite para la radio.
2: Ya te sigo. ¿Cómo Venite. Es tu usuario?
5: Pará, arroba Petinati Uy.
0: Pará. Petinati Uy. Pará, que te estás siguiendo. Pa, si te sigue.
2: Yo sí te sigo, Peti.
0: No, estoy viendo que te sigue. Te sigue alguien que seguro te quiere tirotear, ¿eh? Alguien te sigue.
2: Yo te sigo, Peti.
0: Ok. Muy bien, Bea, gracias. Perdón, vamos a jugar a la palabra clave.
5: La palabra clave.
0: Ok.
2: Bueno. Ahí lo seguís, Peti. Ahí ya te seguí, Peti.
0: A ver. Sí, ahí me siguió. Perfecto. Ok.
5: ¡Hola, pucha!
0: Para, voy a sacar este Instagram de mi vista.
1: Por favor. ¿Nos vamos a la pausa?
0: Por favor.
2: Peti.
0: ¿Qué pasó? Bueno, a ver. Es un penal esto. Para, Bea.
2: Sí.
0: ¿Arrancá jugando vos?
2: Sí.
0: Es uno, uno y uno. Bea,
2: para mí la palabra ya la sé.
0: Para un momento. Bea, arrancás vos. Y más vale que metas una letra, si no, quedás descalificada.
4: Afuera.
0: Germán.
2: Ayúdame, Belu, porque no tengo para escribir.
0: Es modelo.
2: Te digo la palabra, pero muy inteligente. Para es creadora de contenido también.
0: Es creadora. ¿De qué laburás? Soy creadora de contenido.
2: Y va a ser promotora también.
0: Ponete a laburar. Para,
2: escuchame,
0: un momento.
2: ¿Te digo la palabra?
0: Para que quiero hablar con Germán. ¿Estás ahí?
1: Sí, te escucho, Peti.
0: Germán, la primera arranca Bea y después vas vos.
1: Dale.
0: Uno y uno.
1: Vamos arriba.
0: ¡Jugamos! ¡Now!
4: Corre el tiempo, Peti.
2: Plena.
0: ¿Cómo?
2: Plena.
0: ¿Te dijo plena? Plena.
2: Sí. ¿Cómo? Plena. 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
0: Muy bien.
2: Te quiero que se me vele bailando una rica plena.
0: Muy bien elegida. No es la palabra plena. No hay P, no hay L, no hay E, no hay N. Te salvó la A. La A está mal puesta. Germán, te toca.
1: Autor.
0: ¿Cómo?
1: Autor.
0: Muy bien, me gusta cómo juegan los dos. Buenas palabras. La A sigue mal puesta. No tiene U. La T está bien puesta. La O mal puesta. Y no hay R. Ya tenemos tres letras. Una bien puesta, dos mal puestas. Bea, te toca. Mientras voy a mirar acá una...
2: No, la T está en tercer lugar.
0: ¿Cómo? Sí.
4: ¿Esta foto?
2: No, no sé. años.
0: ¿Sabes? Dale, vea, por favor.
2: Para un poco.
3: Piensa.
2: Con el negro.
0: ¿Cómo?
2: Latín.
0: ¿Cómo? ¿Cómo?
2: Latín.
0: Latín, latín. Bueno, la L no está, la A mal puesta. Nótese que la A está mal puesta en la primera palabra, no. En la segunda palabra, en la tercera palabra, sí. Queda solamente un lugar.
6: La
0: T está bien puesta.
6: Atención.
0: No hay I y no hay N.
6: No.
0: Te toca, Germán.
1: Genio.
0: ¿Cómo?
1: Genio.
0: Genio. Bueno.
6: Es un genio.
0: Claro. La G no está, la E tampoco, no. La N tampoco.
3: Quedan 2 minutos.
0: La I tampoco y la O está mal puesta.
3: 2 minutos.
0: Vea, te toca, quedan 2 minutos.
2: Ah. Tortas.
0: ¿Cómo?
2: Tortas.
0: ¿Torta?
6: 6.
2: Tortas. No.
0: No.
2: Tor- no.
0: Tortas
2: no,
0: tiene 6 letras.
2: Soy ingeniera, ¿viste?
0: Es ingeniera, claro.
2: Bueno, torta.
0: ¡Torta! Bueno, la A sigue mal puesta, ahora la T está mal puesta y no se repite. ¡La O! ¡La O está bien puesta! Y la R no va.
6: ¡La pucha!
0: Germán, te tengo fe.
1: Me mataste, Petit. Pero, es más fácil escuchándolo. No,
0: pará, pero ya sabemos 3 letras sí. Bien puestas.
6: 3.
1: Sí.
2: Ah,
7: un minuto.
0: Pa, mirá lo que
7: un minuto.
0: Tremendo. Sí. Un minuto.
6: Qué buenas tetas.
0: Germán, te toca.
1: Sí. Potra.
0: ¿Cómo?
1: Potra.
0: Potra. No,
3: la
0: está.
3: T.
0: La P no va.
3: No.
0: La O está bien, la T está bien.
1: Pin.
0: La R no va y la A está mal puesta. Vea, decila, decila.
7: Quedan 30 segundos.
2: Motas.
0: ¿Cómo?
2: Motas.
0: Motas. Sos ingeniera e inteligente. ¡Es correcto! Vea.
2: Sí, Peti.
0: Es Motas.
2: Bien.
0: Te ganaste el pequeño electrodoméstico de Enxuta.
1: ¿Me trajiste la nena?
0: Germán, te mando un abrazo.
1: Felicitaciones, gracias,
0: Pete. Para un momento, silencio. Gracias, Germán, un abrazo. Belu, ¿estás ahí?
2: Estoy acá.
0: La producción me acaba de mandar la foto blanco y negro que pusiste en blanco y negro que nunca falla.
2: ¿Qué foto? ¿Cuál es esa?
0: Bueno, una es una locura. O sea, Bea, haceme el favor, anda a visitar, enganchala con un futbolista ya.
2: No, mentira, mientras que me trate bien y sea lindo para mí, no me importa de qué futbolista.
0: Muy bien, muy bien. Que te trate bien,
2: no,
0: primero.
2: No tiene suerte, Peti, porque es como que le tienen miedo, ¿viste? No se le acercan.
0: ¿Le tienen miedo?
2: ¿Cómo se me acercan?
0: ¡Ay,
2: me
0: la puta!
2: Se le acercan para querer nada más que joda y
0: estar así. Ella, ¿vos qué buscás?
2: Está bien criada, Peti.
0: Belu, ¿vos qué buscás?
2: Yo la verdad, ahora no estuve pensando mucho qué busco porque... Como están todos en la misma, o todos te mienten, como de no sé. Ah,
0: pero porque Belu está buscando en el lugar equivocado, gente equivocada, o sea, no tenés que buscar de tu misma edad, tenés que buscar más grande.
2: Pero sí, pero sí,
0: ¿Cómo? ¿Cómo?
2: ¿Cómo yo que yo, Peti? ¿Qué decís? Tiene 18, mi nena.
0: No, pero para un momento, yo no me puse al... Yo no dije nada. Yo estoy diciendo que si quiere buscar alguien que tenga la cabeza bien puesta, tiene que buscar a alguien más grande. Tiene 18.
2: Sí, pero hasta 23, 24, Peti.
0: No. ¿En serio?
6: 57.
0: No. Es una locura. ¡Para! Jagger puede, yo no.
7: Sí, sí.
0: Vamos ahora a la entrevista. Siento malos pensamientos. La entrevista, presten atención.
7: Se pudre todo.
0: Porque hoy se pudre todo. La entrevista es con Lorena Quintana. Fue candidata a vicepresidente por Cabildo Abierto en la fórmula con Manini Ríos. Abandonó Cabildo Abierto. Abran porque salió.

0: atención, el ganador. Me entretuve. 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Puso la palabra clave para... Puso la palabra clave, Motas, a las 17 horas, 9 minutos, 58 segundos.
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0: Pará. Tenemos la entrevista ahora, ¿eh? Con sí. Lorena Quintana. ¿Ustedes se imaginan? Vamos a preguntarle cómo Manini le ofreció
2: atención
0: ser la candidata a vicepresidenta, ¿no? Por Cabildo Abierto,
3: sí.
0: ¿No?
3: Sí.
0: Sí, claro.
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0: Al 100. Pará. Para. Si querés preguntarle algo, vamos a hablar de Manini, ¿no? Vamos a hablar de Perrone también.
5: Peligroso.
0: Vamos a hablar de la rendición de cuentas. Vamos a hablar de Irene Moreira, que sintió el día que se enteró que repartió casa para los amigos.
6: Oye. Ay, Dios
0: bueno.
6: Mío.

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0: 4 minutos, van de las 5 de la tarde. Bienvenidos a Malos Pensamientos, la entrevista. Hoy en la entrevista vamos a hablar de medicina y vamos a hablar de política.
1: Atención.
0: Dos cosas que tienen su parte buena y su parte horrible. ¿Lo dije bien, doctora?
2: Vamos a decir que sí.
0: Acérquese el micrófono, así está más cómoda. Vamos a activar el streaming. ¿Quiere que activemos el streaming?
2: ¿Cómo no?
0: Si me hubiera dicho que no, igual lo íbamos a activar, así que no se preocupe. Estamos con Lorena, la doctora Lorena Quintana. Usted fue... Hola, ¿qué tal? ¿Cómo están? Estamos en el streaming. Esa es mi cámara.
2: Perfecto.
0: Y esa es su
2: mía.
0: Cámara.
2: Muy bien.
0: Salude.
2: ¿Qué tal? ¿Cómo están? Un gusto que nos hayan invitado a esta oportunidad de conversar.
0: Bueno, si usted dice...
2: Podemos conversar.
0: Vamos a ver si dentro de 2 horas aproximadamente podemos decir lo mismo.
2: Sí, claro que sí.
0: Obvio, obvio.
2: Estamos en democracia. Podemos decir lo que pensamos.
0: ¿Le gusta vivir en democracia?
2: Sí, claro. Si estuviéramos en Cuba no estaríamos pudiendo decir cada uno lo que piensa.
0: ¡30 segundos! ¡Y ya la mandó!
2: Que tiene la democracia, uno
0: claro.
2: Puede decir
0: sí.
2: Y quizás no estamos de acuerdo en alguna cosa que hablemos y
0: sí.
2: Bueno, es la democracia.
0: La democracia nos da la libertad de poder expresarnos aún en las antípodas.
2: Así es.
0: Muy bien, estamos con Lorena Quintana. Lorena Quintana es doctora, es médica, pero fue candidata a vicepresidenta de la República por Cabildo Abierto.
2: Así es.
0: Usted nunca lo hubiera imaginado.
2: No lo hubiera imaginado. Tengo una abuela política, una abuela que ella inauguró una agrupación política, fue la fundadora de una agrupación política en aquel entonces, hace muchísimos años, una mujer fundando una agrupación política era algo bien extraño.
0: ¿Vive su abuela?
2: Fue edil, no, falleció. Ajá. Hace unos años. Fue edil, uh-huh. También una de las primeras mujeres edil.
0: ¿De y qué partido?
2: Ella del Partido Nacional.
0: Ajá.
2: Y en mi casa la política era algo que se hablaba mucho. Mi mamá trabajó para Pacheco en mi
0: ¿Pacheco?
2: Casa. Para Pacheco. Pacheco. 123.
0: Cierto.
2: Ahí está. Uh-huh. Y en mi casa, que éramos 5, nos tiraban a todos para el cuarto del fondo y el cuarto adelante era el comité. Y ahí teníamos música mañana, tarde y noche y le decíamos a mi madre, no vayas a hablar de mí, ¿no? Cuando hacía sus exposiciones. O sea que en mi casa había un tema político, pero bueno, soy cristiana y a mí me habían enseñado que los cristianos no teníamos que estar en política. Un grave error.
0: ¿Cómo que los cristianos no pueden estar en política? ¿Quién dijo eso?
2: Bueno, me habían
0: ¿Está
2: enseñado...
0: ¿Está en la Biblia?
2: No, claro que no. Ah. De hecho, hay muchos personajes en la Biblia que fueron políticos de aquel
0: sí,
2: entonces. No sé,
0: claro.
2: José, no sé, muchos.
0: Uh-huh.
2: Pero era algo que nos enseñaban, como que la Biblia era sucia, era de otros, ¿no? No era para nosotros. Nosotros teníamos que orar o pedir a Dios por el presidente, regalarle una Biblia, pero no intentar estar en esos lugares. Eran lugares que eran para otros. Así fui enseñada. Entonces me costó mucho tomar la decisión de, a pesar de que en Uruguay pasaban muchas cosas que no me gustaban, y soy médico y tiene mucho que ver con cosas de la medicina, estar en esos lugares de hablar y de decir lo que uno piensa, me costó mucho tomar la decisión hasta que salí del closet.
0: ¿Podemos decir que la doctora Lorena Quintana
2: salió
0: del closet? Esto es el titular de la nota. Sí.
2: Sí, hasta que salí del closet. No es fácil. Cuando sos cristiano tampoco es fácil.
0: Pero usted tiene la fe muy arraigada en la piel, ¿no?
2: Y bueno, mi fe es lo que guía mi camino, mi vida. No, entiendo que somos un país laico y por supuesto que yo no le impongo mi fe a nadie. Pero sí,
0: está bien que tengamos,
2: sí es la que me guía, por supuesto.
0: ¿Está bien que tengamos un país laico? ¿O usted cree que el Uruguay debería ser... ¿O debería tener una religión oficial?
2: No, está bien que tengamos un país laico.
0: Ajá.
2: Pero la laicidad es que a mí no me pueden obligar a algo que yo no comparto. Y nosotros realmente no estamos teniendo un país laico. Violamos la laicidad.
0: ¿Hoy día?
2: Hoy día, con la ideología de género en la educación. Violamos la laicidad. Que a tu hijo le digan cosas que vos no compartís, que no están basadas en ciencia, eso va en contra de la laicidad.
0: Por ejemplo, ¿qué tipo de cosas?
2: Por ejemplo, cuando le dicen a nuestros hijos que no nacieron ni hombre ni mujer, que nacieron neutros y que tienen que elegir lo que quieren ser porque el sexo fue algo designado por un médico al nacer. y que es una autopercepción. Eso no es ciencia. Yo no quiero que a mi hijo le digan eso. Eso es una ideología que hay en nuestra educación y que viola la laicidad.
0: ¿Eso se enseña hoy en las escuelas?
2: Eso se enseña hoy en las escuelas. Y durante la campaña hablé mucho de eso. Uh-huh. Y recibí muchísimos mensajes de padres, de madres, con fotos de los cuadernos de la escuela, con fotos de los deberes que le enviaban a los hijos que tenían que ver con esta ideología. Y si hubo una de las razones por las cuales entré en política fue para defender a nuestros hijos. Entiendo que eso está mal y que los padres tenemos derecho, según nuestras convicciones, a elegir la educación de nuestros hijos.
0: Digamos que todos nacemos con un sexo.
2: Y en la biología es como que un matemático le digas cuántos 2 más 2.
0: Pero según dice usted, sexo hay dos.
2: Es increíble en el momento en que estamos del mundo, ¿no? Que, uh-huh. que a un médico pero, le pregunten cuántos sexos hay.
0: Pero géneros hay muchos.
2: Es como que a un matemático le preguntan cuántos 2 más 2. O sea, sí. Bueno, capaz que viene un político y te dice que capaz que el 2 se autopercibe 3 y 2 más 2 es 5, no sé.
0: Está bien, pero a ver, sexo hay 2 sí. cuando uno nace.
2: Por supuesto, pero hombre y mujer y lo determinan los genes.
0: Pero después hay varios géneros.
2: Eso uno... es un invento.
0: ¿Cómo?
2: Para mí es un invento. Es un invento al que se le puso mucha plata y mucho poder político, sobre todo.
0: Pero un chico sí. de 12 años sí. no se puede autopercibir
2: por supuesto,
0: mujer,
2: tiene libertad, niña. La gente tiene libertad de autopercibirse como quiera.
0: Sí.
2: Pero eso, a que eso se enseñe en una escuela basado en una ideología que no es ciencia, uh-huh. eso no lo comparto. Usted, entiendo, respeto sí. a los adultos que hagan de su vida como quieran. Como quieran, en sus gustos sexuales, en su autopercepción, pero no comparto que se lo enseñen a los niños porque eso no es ciencia, y tampoco comparto que le tengamos que pagar esos deseos, ¿no? Creo que no es un derecho.
0: ¿A qué se refiere con
2: tus deseos no son un derecho?
0: Ajá.
2: Tus deseos no son un derecho. Que vos desees ponerte mamas porque te sentís mujer y querés ponerte mamas, eso no es un derecho, eso es un privilegio. Yo no lo comparto que los uruguayos tengamos que pagar eso.
0: Que el Estado tenga que pagarle, digamos, una
2: por
0: operación
2: supuesto. El derecho
0: de cambio de sexo, ¿está mal?
2: Sí, el cambio de sexo no existe. Es imposible.
0: No, ¿cómo no existe?
2: Y no,
0: el
2: sexo es hombre y mujer. Lo que hacen es intentar cambiarle el aspecto físico al que se supone que no identifica a una mujer, ¿no? Intentan cambiarle el aspecto físico, pero nunca vas a cambiar los genes. Los hombres y mujeres no solo nos diferenciamos por nuestro aspecto físico, por los aparatos reproductores, tenemos muchísimas diferencias. Tú tenés en el hígado una enzima que degrada el alcohol, que yo no la tengo. Por eso podés tomar más alcohol que yo.
0: Ahora me avisan.
2: Tenemos diferentes sí. nuestros sentidos, nuestra vista, nuestra audición, nuestro olfato.
0: Es
2: son
0: diferente.
2: Diferentes. Nuestras sí. papilas gustativas, yo tengo sí. más acepción para lo dulce, las mujeres tenemos más sensibilidad para lo dulce, somos totalmente distintos. Es una falacia creer que a alguien, porque le hagan una operación del aparato reproductor externo, va a convertirse en el otro sexo.
0: Está bien, pero uno no vive pensando que tiene determinadas papilas gustativas
2: no,
0: o determinada visión o determinada audición.
2: Claro,
0: un hombre no vive pensando que tiene mejor o peor audición,
2: no.
0: visión. Un hombre se puede sentir mujer como muchas mujeres se sienten hombres.
2: Tienen libertad de sentirse como quieran, claro que sí. Los seres humanos tenemos la libertad mientras
0: sí.
2: no le hagamos un daño a un tercero.
0: Sí.
2: Pero enseñarle eso como normal a un niño, no. No. No, porque no es ciencia, es ideología.
0: Uh-huh.
2: Que vos te autopercibas como quieras, no pasa nada. Hoy hay también gente que se autopercibe un animal. Y bueno, tienen su libertad de autopercibirse un animal.
0: Uh-huh.
2: Pero ¿a dónde vamos a llegar con las autopercepciones? ¿Se las vamos a enseñar a los niños como normal? Los padres tenemos derecho, no solo por la Constitución de la República, por muchos otros pactos Uruguay ha firmado, los padres tenemos derecho, según nuestra convicción,
0: uh-huh.
2: a decidir la educación de nuestros hijos. Entonces yo no comparto que le enseñen algo que yo no estoy de acuerdo.
0: Y como doctora, cuando le consultan algo, porque le pueden haber consultado
2: supuesto,
0: alguna vez.
2: Por supuesto. Y ¿sabes una cosa? Tienen una vida sumamente triste. De verdad, tengo muchos pacientes que han pasado esos procesos y viven una tristeza. Y muchas veces, a veces rascás atrás de lo que están viviendo y hay una ausencia de la figura paterna, hay un abuso sexual, hay situaciones uh-huh. sumamente tristes, graves.
0: Oscuras.
2: Difíciles uh-huh. de superar,
0: sí.
2: traumas.
0: Está bien, pero también se puede vivir triste sin poder ser quien uno...
2: ¿Y tú crees que por ponerte mamas vas a ser lo como vos te sentís? No cambiamos.
0: Bueno, capaz que
2: sexo.
0: Sí, capaz que un
2: no,
0: chico...
2: No, de hecho, mirá, de hecho esa sensación tan triste que viven de difícil porque no son lo que

0: obligarla a seguir a determinadas personas que no quieren.
1: Por supuesto que no, los cristianos no obligamos a nadie a seguir. De hecho, si hay alguien que ha sido perseguido, somos los cristianos. Hoy en día, en 50 países de los 195 del mundo no permiten tener Biblias. Hoy en día el colectivo más perseguido y más discriminado somos los cristianos. Eso que están hablando de que nosotros imponemos a los demás, no, todo lo contrario. Somos tolerantes, y creo que se nos fue la mano en lo tolerante, porque no hemos traído luz y mostrado lo que les está pasando a los cristianos en el mundo. En Nigeria han matado más de 180.000 cristianos solo por ser cristianos. Eso está pasando hoy en el mundo. Y en los lugares que tenemos una supuesta libertad religiosa, como en nuestro país, somos sin duda criticados.
0: ¿Por qué
1: somos
0: dice que hay una supuesta libertad religiosa? ¿Hay una libertad religiosa?
1: Bueno, si hubiera una verdadera libertad religiosa, cuando hacen la marcha de la diversidad y se burlan de Cristo, para nosotros Cristo es muy importante, pero se disfrazan la gente de la diversidad, pago con dinero del Estado, porque el dinero del Estado va también para la marcha de la diversidad. Uh-huh. Y ahí se burlan de nosotros, tiran bombas de pintura en las iglesias.
0: Tiraban ya.
1: Cuando tú sos profesional, sí. Si sos cristiano, es como que te bajo el grado, te bajo los puntos. Tú, lo que vos decís no es tan importante, no debe ser verdad, porque sos cristiano.
0: ¿De dónde sacó eso yo?
1: Lo viví toda mi vida.
0: No, pero eso yo lo siento como judío.
1: Lo viví
0: constantemente, pero no como un... Nunca no, escuché esto desde el cristianismo.
1: Sí, por supuesto. A mí me decían la pastora, la gloria a Dios en el liceo. Yo sé lo que es la discriminación. Soy cristiana, sé lo que es la discriminación. Soy esposa y soy íntegro de la familia militar. Mirá si sabré lo que es la discriminación.
0: ¿Su esposo es militar?
1: Mi esposo es coronel retirado del ejército. O sea, yo sé lo que es la discriminación. Entonces, no es que yo estoy discriminando a las personas porque se sienten o se autoperciben de un sexo, o vamos a decirle un género distinto al que nacieron. No, para nada. Yo sé lo que es la discriminación. Lo que yo estoy haciendo es defendiendo a nuestros hijos de que no le enseñen algo que yo no comparto.
0: ¿Usted está de acuerdo con el matrimonio igualitario?
1: A mí me parece que la gente es libre de hacer lo que quiera. Los adultos son libres de hacer lo que quieran.
0: ¿Sí o no?
1: Entiendo que matrimonio viene de matriz, y matriz viene de la capacidad de reproducirse.
0: Sí.
1: Entonces entiendo que el nombre matrimonio no colabora con dos hombres que se casan porque no tendrían la capacidad de producirse. Pero, de todas maneras, te vuelvo a repetir, no es algo que me cambia. Si la
0: está
1: gente
0: bien, pero usted
1: quiere tener esa libertad, está bien que la tenga.
0: Pero está persiguiendo de alguna manera también a quienes no piensan como usted.
1: No, persiguiendo por decir lo que pienso. ¿No? Digo lo que pienso, dijimos que estamos en Uruguay.
0: Claro, está bien, pero si dos mujeres se quieren casar, ¿por qué no van a querer casarse? No van a poder casarse. ¿Por qué el Estado no podría darles el derecho de casarse?
1: Tú me dijiste del matrimonio, la palabra matrimonio viene de matriz. Si se quieren casar, si quieren vivir juntas, la gente es libre de hacer con sus gustos sexuales y con su vida como quieran, mientras no le hagan un daño a un tercero.
0: ¿Y ese tercero quién sería?
1: Los niños.
0: ¿No está de acuerdo en que los matrimonios igualitarios adopten niños?
1: De ninguna manera.
0: ¿Por qué?
1: Yo creo que un niño tiene derecho a tener un papá y una mamá.
0: Bueno,
1: y creo que por años la medicina y la psicología habló del lugar del padre y del lugar de la madre distinto. Somos diferentes. El hombre tiene sus características propias de hombre, estoico, fuerte, objetivo, y el niño necesita para su crecimiento, para su desarrollo, esa característica de papá. Y la madre tenemos características distintas de cuidado, ¿no? De detalle, ¿no? De amor, de mucho más cercanía quizás. De hecho, va un niño caminando, se cae y la madre le va a curar la rodilla y el padre le dice, camina, vos podés. O sea, somos distintos y entiendo que el niño tiene derecho a tener esas dos figuras. Y cuando vos estás dando en adopción, vos estás restaurando el derecho del niño. No estás dándole un derecho a las parejas a tener hijos, no, estás restaurando el derecho del niño. Entonces, ¿por qué le voy a quitar ese derecho?
0: ¿Está mal entonces que una pareja de dos hombres quieran adoptar un niño?
1: Para mí sí. Para mí sí, porque ese niño que estás adoptando le estás quitando la posibilidad de tener una mamá. Con las características de mujer, femenina, mamá. Y somos distintos.
0: Bueno, pero hay hogares monoparentales.
1: Sí, claro que sí.
0: Donde también la figura paterna puede faltar.
1: Por supuesto.
0: O la figura materna puede faltar.
1: Por supuesto.
0: ¿Qué hacemos ahí?
1: Lo tengo muy claro. Trabajé en adicciones muchísimos años y te voy a decir que

0: Había una característica en los hombres que tenían problemas con las drogas, era la ausencia de la imagen del padre. La ausencia de ese padre que ponía límites con amor, la ausencia de ese padre que ordenaba, que guiaba, que despegaba un poco a ese hijo de la madre. Entonces yo sé lo que es la figura, la ausencia de una figura paterna, y a veces es la realidad. Y lo que hablo con las madres que tienen un hijo y no está el padre, y que a veces hacen maravillas para intentar hacer de padre y madre, pero no lo logran porque no son hombres para tener esa función de padre. Lo que hago es decirle a un tío, un abuelo, alguien que nos ayude con esa figura masculina necesaria para la crianza.
1: ¿Usted en su casa tuvo ausencia de figura paterna?
0: No.
1: ¿Tuvo papá?
0: Tuve papá.
1: ¿Y tuvo mamá?
0: Y tengo mamá.
1: ¿Tiene mamá?
0: Tengo
1: ¿Qué edad
0: mamá.
1: Tiene su mamá?
0: 76.
1: ¿Y qué dice su mamá cuando la escucha así?
0: Feliz.
1: Hablar de esta manera.
0: Está feliz. Uh-huh. Mira, si hubo algo que hizo que tomara esta decisión de salir a hablar y a decir lo que pienso.
1: ¿Qué fue lo que pasó?
0: Fue mi familia. Ajá. Fue mi familia. Mi esposo, que te diría que es mi fan número uno. Ajá. Vos podés, dale, animate. Y mi mamá, sin duda. Sin duda. Creo que mi mamá tenía dos sueños, ser médico y ser política. Así que creo que no pudo ser médico porque en aquel entonces no pudo venir a estudiar a Montevideo, nosotros somos de Colonia. Uh-huh. Y bueno, intentó ser política ahí como pudo. O sea que creo que estoy cumpliendo sus sueños.
1: ¿Usted está cumpliendo los sueños de su mamá? ¿Su mamá no llegó a estudiar o sí llegó a estudiar?
0: No, terminó el liceo nomás, pero no Ajá. pudo venir
1: bueno,
0: a Montevideo.
1: Ah, bueno, estudió.
0: Sí, sí, sí.
1: Bien. ¿Y son cuántos hermanos?
0: Cinco.
1: Cinco hermanos. Ajá.
0: Soy la segunda de los cinco.
1: ¿Y por qué se dedicó a la medicina?
0: Mira, cuando era más niña, adolescente, quería ser locutora de radio.
1: Muy bien.
0: Quería ser locutora de radio. De hecho, hice un curso de locución ahí de la Casa de la Cultura de Colonia. Y tuve unas pasantías en la radio. Pero en aquel entonces mi madre decía que había que estudiar una de las grandes cinco carreras. Derecho,
1: sí.
0: Medicina.
1: Lo mismo me pasó a mí, pero no les di pelota.
0: Ah, bien. Perfecto.
1: Claro, yo seguía mi objetivo.
0: Muy bien.
1: Claro.
0: Mis dos hermanas fueron abogadas. Y yo que soy la del medio ahí, entre las dos mujeres, entre las tres mujeres, hice medicina. Teníamos una vecina que era médica de familia, y Silvana, y para mí Silvana era lo máximo. Uh-huh. Silvana venía a casa, nos veía los domingos.
1: ¿Usted estudió medicina por su vecina
0: ella me
1: médica.
0: Generó esa imagen de lo que quiero hacer.
1: Hoy hay muchos vecinos narcos, así, por eso...
0: Qué peligro.
1: Por eso se está generando toda una cultura narco. Claro, eso, quiero ser como el vecino. Uh-huh. ¿Y vino para Montevideo a estudiar?
0: Vine a estudiar. Uh-huh. Vine, viví en una pensión, caminé muchísimas cuadras. Nosotros venimos de una familia, te diría que pobre. Uh-huh. Mi mamá era ama de casa y mi papá funcionario público.
1: ¿Faltaba para comer en su casa?
0: Creo que no, porque los vecinos nos ayudaron, mis padrinos, que fueron vecinos, nos ayudaron mucho. Uh-huh. Quizás sin ayuda de los vecinos. Mi mamá puso de padrinos los tres vecinos, o sea, cada vez iban haciendo uno, se lo iba dando de padrino a los vecinos de la cuadra, ¿no? Entonces
1: claro.
0: Siempre los padrinos
1: para
0: estaban al lado.
1: Tenerlo cerca, claro.
0: Estuvo bien esa estrategia.
1: Ah, no estudió, pero no era ninguna boluda.
0: No, estuvo bien su estrategia. Y tuvimos mucha ayuda. De hecho, cuando me vine a estudiar a Montevideo, tuve mucha ayuda de los vecinos.
1: ¿Y cuándo apareció la religión en su vida?
0: De niña. Uh-huh. Nosotros éramos cinco y íbamos al merendero de la iglesia. Uh-huh. Mi mamá nos llevaba a comer el pan con dulce y la cocoa. Y bueno, y te daban el pan.
1: ¿Es mejor ir a un merendero de una iglesia que a una olla popular?
0: No existían en aquel entonces, creo, las ollas populares.
1: Ajá.
0: No sé si es mejor o peor. No solamente te daban el pan con dulce y la cocoa, te enseñaban las historias de la Biblia. En aquel entonces, de niña, como si fuera un cuento, ¿no? Uh-huh. A ver, Jonás se lo tragó una ballena.
1: No, es cierto.
0: Claro, te contaban esas historias,
1: sí.
0: Y vos recibías la historia y comías. ¿No? Uh-huh. Y así íbamos todos los días. O sea, tuve un curso acelerado de las historias de la Biblia.
1: ¿Cuál es la mejor historia de la Biblia para usted, doctora?
0: La de José.
1: ¿La de la escalera? ¿La de los sueños?
0: No, en realidad después, cuando vuelve a ver a los hermanos y los perdona.
1: A ver, cuénteme.
0: Y la de José, que fue vendido por sus hermanos, uh-huh. ¿no? Bueno, pasó una cantidad de periodos, estuvo preso, ¿no? Pero terminó siendo político. José fue un político, ¿no? Era el que manejaba los recursos económicos del Estado. Y siendo político vuelve a encontrarse con sus hermanos, aquellos que lo vendieron, pero ahora que estaban con hambre y con necesidad. Y José tuvo esa característica que nos cuesta tanto, creo que es lo que más nos cuesta, que es perdonar. Uh-huh. Y los pudo perdonar y ayudar a sus propios hermanos. Creo que es mi historia favorita.
1: Uno de los cuentos que a mí me divierte, también es una historia favorita, la del diluvio universal.
0: Sin duda.
1: ¿Uruguay merece un diluvio?
0: Espero que con misericordia no, pero creo que sí. Creo que las decisiones...
1: Porque el diluvio vino por todo lo malo que había en la tierra.
0: Sin duda.
1: Uh-huh. Uruguay merece un diluvio universal.
0: Creo que Uruguay...
1: Hay que empezar a hacer el arca.
0: Urgente.
1: ¿Quién vendría a
0: los
1: ser?
0: Los animales.
1: ¿Quién vendría a ser Noé en nuestro país?
0: No sé.
1: Manini no.
0: No, seguro que no.
1: Manini, Noé no. Noé, sí. Noé.
0: No.
1: Te vende el arca, ese te vende el arca.
0: Pero sin duda que creo que Uruguay ha avanzado.
1: Sí.
0: En muchas... leyes, programas y propuestas que van en contra de los valores judeocristianos, no tengo dudas de eso. Uh-huh. Y creo que es algo que hemos permitido que pasara también, ¿no?
1: ¿Usted cree que esa pérdida de valores judeocristianos que hay en Uruguay es parte por la izquierda?
0: Sin duda.
1: ¿Usted es anti-izquierda?
0: Sin duda. Te puedo decir que tengo algunas diferencias con los partidos tradicionales en Uruguay, pero seguro soy anti-izquierda.
1: Es como el que es de Nacional que es anti-Peñarol. Así o el de Peñarol que es antinacional. Usted, más allá de tener una ideología política, es anti-Frente Amplio.
0: Sin duda. Dice que por sus frutos los conoceréis. Tienen una habilidad.
1: ¿Cuál es?
0: Y nos hacen, se hacen ver como los buenos de la película, ¿no? Mm. Sus intenciones las transmiten de una forma tan positiva que todos nos creemos ese cuento. Uh-huh. De que tienen buenas intenciones. Pero el fruto y el final de la película es Cuba y Venezuela. Ese es el final de la película de la izquierda. O sea, si hay algo que no tenemos que permitir en este país es que la izquierda pueda avanzar. Mira, cuando los médicos cubanos, los famosos médicos cubanos, iban a Venezuela y Venezuela no estaba en la situación que estaba, médicos que cobraban 7,000 pesos cubanos, $4 por mes, uh-huh, les daba para comprar un maple de huevo y un kilo de leche en polvo, contado por ellos.
1: Sí, sí.
0: A los de Venezuela le decían, miren que acá se viene, hagan algo. Y los de Venezuela decían, no, nosotros estamos rodeados de petróleo. O sea, a nosotros no nos va a pasar. 4 millones de venezolanos se tuvieron que ir del país.
1: ¿Usted cree que Uruguay va por ese camino?
0: Yo creo que sí. Y yo creo que las próximas elecciones son muy importantes. No puede volver a ganar la izquierda. Hay que hacer el esfuerzo.
1: Bueno,
0: máximo.
1: Pero hay gente que vota a la izquierda.
0: Lamentablemente.
1: No como lamentablemente, cada uno tiene su...
0: Lamentablemente, porque es gente que se deja comprar por ese discurso.
1: ¿Cuál sería el discurso?
0: Y el discurso de que vende derechos que en realidad son privilegios. El discurso de que...
1: Deme un ejemplo de esos derechos que vende como privilegios,
0: bueno,
1: que en realidad son privilegios.
0: Un ejemplo es todo lo que tiene que ver con la ley trans, ¿no? Nosotros pagamos la hormonización de los trans, uh-huh, pero no pagamos la cirugía de un cáncer de próstata por la laparoscopía. Si un hombre adulto hoy tiene un cáncer de próstata y quiere operarse por la laparoscopía, lo tiene que pagar de su bolsillo, un cáncer.
1: Ahora, ¿el Estado si quieras, no lo paga?
0: No, claro, te lo tiene que pagar de su bolsillo por la laparoscopía. Uh-huh. Ahora, si quiere hacerse una vagina reparadora, lo pagamos todos. De cirugía reparadora, ¿no?
1: ¿Qué es un hombre trans? ¿Qué es una persona trans para usted?
0: No, y es una persona que se siente que está en un cuerpo que no es el de él.
1: ¿Está bien?
0: No, es lo que él siente. Uh-huh. ¿Por qué va a estar mal? Es lo que él siente. Uh-huh. Entiendo que Dios nos hizo hombre y mujer, si quieres que te lo diga del lado cristiano. Uh-huh. Y del lado médico, que lamentablemente va a ser del sexo que nació toda la vida.
1: ¿Usted cree que es un trastorno de identidad?
0: Es una lucha en contra de lo natural. Si vos dejás las hormonas,
1: sí,
0: si sos mujer y te sentís hombre y dejás las hormonas, en unos días menstruás. Es una lucha de toda tu vida en contra de lo natural. Es tristísimo. Es muy difícil.
1: Repito, ¿es un trastorno de identidad para usted?
0: Es una disforia de género. Es una disforia. Sienten un muy, muy gran malestar. Tengo pacientes que me decían, sacame la menstruación, no quiero menstruar. O sea, es un malestar enorme el que sienten. Realmente es triste. Entonces, que nosotros estemos enseñando eso como la verdad a nuestros niños no tiene...
1: Pero,
0: merecemos el diluvio.
1: Pero todos, ¿cómo merecemos el diluvio?
0: Por hacerle daño a los que más queremos.
1: Está bien, pero si una persona se siente que tiene un cuerpo que no va con sus gustos o con su sentir, está bien que se sienta una mujer.
0: Sí, es lo que siente.
1: O un hombre.
0: Es lo que siente. No tenemos por qué pagarlo todos los uruguayos. No tenemos. Cuando no pagamos un tratamiento para un cáncer. No tenemos por qué pagarlo. Entiendo que lo que sienten es un disconfort, es feo, es difícil, es triste. Pero no entiendo que lo tengamos que pagar los uruguayos.
1: Creo que intuyo lo que siente por la ley del aborto.
0: Por supuesto. Yo defiendo la vida desde la concepción. Y si bien cuando hablo de esto entienden que soy una retrógrada, ¿no? ultra plus derecha, déjame decirte que el propio Tabaré Vázquez dijo que el aborto era un asesinato agravado por el vínculo y jamás se podría llamar un acto médico. O sea que la derecha izquierda se corrió un poquito.
1: Bueno, pero la ley del aborto puso fin a las clínicas clandestinas.
0: La ley del aborto autorizó a la mujer a matar a su hijo en el vientre. A asesinar a su propio hijo en el vientre. Si nuestras abuelas se levantan...
1: Está bien, pero una mujer no tiene derecho a decidir por su cuerpo.
0: Y que se saque el útero. Pero es un niño, es otra persona. No tiene sus genes, no tiene su ADN. Es otro ser humano.
1: Está bien, pero como doctora...
0: Decidir por tu cuerpo, claro que sí. Sacate el útero, yo qué sé. Ese es tu cuerpo, el útero es tu cuerpo. El niño que está adentro, no.
1: Ajá. Pero usted como doctora, viene una paciente y le dice, no quiero tener mi hijo. ¿Qué le dice? ¿De qué lado se pone?
0: Bueno, lo que pasa es que uno puede hacer lo que hoy se llama la... No, puedo decirle que yo no lo comparto y derivarla con otro médico. Es lo que debo hacer en este país.
1: ¿No tiene derecho a abortar? ¿El Estado qué debería hacer en ese sentido?
0: Y está, cuando una debería persona... buscar la adopción desde el vientre materno. ¿Cuántas parejas no pueden tener hijos? ¿Qué acto de amor sería darlo a luz y darlo a otra pareja que no puede tener hijos?
1: Está bien, pero va
0: y
1: a gestar...
0: no quitarle la vida, el derecho a la vida a tu propio hijo.
1: ¿Va a gestar durante 9 meses un hijo que no quiere para después entregarlo?
0: Es un acto de amor. ¿No querés tener un hijo vos? ¿No querés criarlo vos? Bueno, es un acto de amor darle una adopción. Pero no, ninguna cosa me va a hacer flaquear en mí, en levantar la voz y defender la vida. Yo creo que ahí hay una vida y que merece ser vivida.
1: El aborto estuvo penalizado antes de que sea ley en nuestro país.
0: Sí.
1: Pero ninguna mujer fue presa.
0: Por algo se llama despenalizar, ¿no? Se le quitó la pena al aborto, pero sigue siendo
1: también,
0: un crimen.
1: Pero ninguna mujer fue presa por abortar.
0: No, ninguna. Y venían muchos. Yo fui residente en el Pereira Rossell y venían muchas con aborto. No, ninguna.
1: ¿Usted cuando viene una persona a abortar le habla como médica... ¿O le habla también desde su fe religiosa cristiana?
0: En realidad no vienen a abortar a mí, soy meca de familia, ¿no? Van a consultar al policlínico, ya existen los médicos especialistas en este tema y demás. Así que no te puedo decir que me ha pasado. Sí, te puedo decir que me ha pasado de venir personas post-aborto. Porque nuestra política le hace pensar a la gente que es apretar un botón y seguir con tu vida. Pero tengo pacientes que todos los años me dicen, este año hubiera cumplido 8 años. Y la depresión posaborto existe.
1: ¿Usted cree que hay algunas mujeres que gracias a la ley del aborto utilizan el aborto como un método de anticoncepción?
0: Voy a contar palabras de una paciente. Y no me cuidé. Y bueno, está de última, sigo embarazada, aborto. Palabras.
1: Pausa. ¡Nos vamos a la pausa! La doctora... Lorena Quintana, no hablamos de Manini todavía, no hablamos de Perrone. Y vamos a hablar de ellos y de Irene también.

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0: 7 minutos van de las 18. Estamos en la entrevista con la doctora Lorena Quintana. Y estamos con el streaming activado en YouTube, en Malos Pensamientos Oficial, a partir de este momento. Hola, estamos de nuevo. Saludos de la cámara.
1: ¿Cómo están?
0: Ahí está. ¿Cómo están? Dice. Es la doctora Lorena Quintana. Si usted es doctora, ¿para qué se metió en política? ¿Cómo se metió en política?
1: Mira, porque empezaron a pasar cosas en Uruguay que me generaban mucho enojo. Te diría, la regulación del mercado del cannabis fue una de ellas. Yo trabajo en adicciones de hace muchos años. Trabajaba en un programa para personas en situación de calle por consumo de sustancias.
0: ¿Usted es doctora? Soy
1: médico. Hice un curso de posgrado en tratamiento de las adicciones. Y bien. Un posgrado en políticas de drogas. Y cuando veo que Uruguay empieza a querer regular el mercado del cannabis, que ya se empezó a nombrar el tema, no podía creer lo que estaban haciendo, porque cuando uno trabaja en el tema con los pacientes, con las familias, con las situaciones, que te podría contar de las más tristes que te podés imaginar.
0: ¿Qué vio como doctora que no ven los políticos con respecto a las adicciones?
1: Mucho.
0: Deme el peor caso o un caso que no la dejó dormir aquella vez que visitó a determinada familia.
1: Mira, una situación puntual. Una chiquilina que tendría 18 años, 19, que era paciente mía de hacía muchos años. Su hermano estaba preso. Estaba preso por robar para consumir, algo que sucede mucho. El hombre generalmente que está en calle, de donde saca los recursos para poder consumir, había robado y estaba preso. Y ella iba a la cárcel a visitar a su hermano, a pagar las deudas de su hermano de drogas adentro de la cárcel, a tener relaciones con el hermano debía. Mira qué tristeza lo que vive Uruguay.
0: En la cárcel acá en Uruguay.
1: En la cárcel acá en Uruguay. Iba a pagar la deuda del hermano con sexo, ella. Y yo le decía, no vayas. ¿Y si matan a mi hermano?
0: Pero esto es tremendo.
1: Es tremendo.
0: Claro, eso los políticos no lo ven.
1: Es tremendo. Lo que podés llegar a ver de pacientes y de personas,
0: bien,
1: de familias, es enorme.
0: Ese caso no tiene que ver con la regulación del cannabis.
1: No, por supuesto. Pero cuando vos trabajas en adicciones, y si bien dicen, y es verdad que no todo el que consume cannabis puede pasar a consumir pasta base, por supuesto que no existe eso, que todos de un lado pasan al otro. Pero cuando vos vas a los centros donde están internados las personas que tienen problemas con la pasta base, que son la mayoría de los que están internados, todos comenzaron consumiendo cannabis. Entonces, para mí fue un error regular el mercado.
0: ¿Hay que derogar esa ley?
1: Mira, creo que lo que hay que hacer, primero que nada, es enseñar sobre el riesgo del consumo de cannabis. Y nuestro país vende una droga en la farmacia que no sabe el riesgo al que la gente se está exponiendo al consumirlo. Y eso es lo grave.
0: ¿Y cuál es el riesgo?
1: Porque, ¿qué pasa? El riesgo que está descrito es con THC, el principio activo del cannabis, de un 4%. Y el riesgo es cáncer de testículo, esterilidad en el hombre, infecciones respiratorias por hongos, alteración de la memoria, riesgos de tener psicosis. Pero eso es con un 4%. Los estudios en medicina son con un 4, con un 5% de THC. Y hoy estamos con un 15 y con un 20%. No sabemos al riesgo al que se está exponiendo la gente. Y eso lo vendemos los uruguayos en la farmacia.
0: ¿Eso es una evidencia científica?
1: Por supuesto. Recién hay un primer estudio de relación al que se vende en Uruguay que hicieron solamente en el efecto en el cerebro.
0: ¿Qué pasa con el cerebro de los adolescentes cuando uno consume marihuana? Porque decimos cannabis y la gente capaz que
1: no
0: dice...
1: No sabe lo que es.
0: Marihuana.
1: Es verdad.
0: Faso,
1: el adolescente,
0: porro.
1: Es todo un tema porque vos tenés un cerebro inmaduro. El cerebro termina de madurar cerca de los 21 años y no antes. Entonces, que vos consumas una sustancia cualquiera sea antes de finalizar, más daño le puede generar al cerebro, incluso un daño que sea irreversible. Entonces, lo que pasa en los adolescentes, para mí, lo más grave es el síndrome amotivacional. ¿Qué quieres hacer? ¿Y qué te gustaría estudiar? ¿Pero y en qué sos bueno? El síndrome amotivacional en la adolescencia y juventud.
0: ¿Pero se lo podemos adjudicar
1: al cannabis, a la marihuana? Por supuesto que sí.
0: Genera el tipo que síndrome... no tiene interés en trabajar o estudiar, que no sabe qué quiere hacer de la vida, ¿se lo puede señalar a la marihuana?
1: Está descrito dentro de los efectos de la marihuana el síndrome amotivacional.
0: ¿Es una evidencia científica?
1: Es una evidencia científica. Y por supuesto que te dificulta aprender en el chiquilín que sote. Y bueno, capaz que lo bajás son muy bueno, pero el gurí que era bueno, no va a poder aprender. Entonces, ¿sabes qué? Una cosa, y hay algo que se dejó de hacer, porque todo se analiza con perspectiva de género, pero se dejó de analizar con perspectiva de clase. Y decime qué pasa con un chiquilín que la única posibilidad que tenía de salir de la situación donde nació era estudiar. Y vos le dijiste con una propaganda, no pasa nada, está todo bien, es una plantita, es natural, la vendemos en farmacia. Y
0: como está bien, pero si uno consume una vez por mes o una vez cada tanto...
1: Por supuesto que el efecto es mucho menor. Cuanto mayor es el consumo, mayor efecto. No pero todas las drogas son iguales.
0: Siempre hay un efecto...
1: Y puede tener una psicosis aguda en un solo consumo de su vida. O sea, el riesgo existe. De todas maneras...
0: ¿A qué le llama una psicosis aguda?
1: Y que empiezan a haber alucinaciones, a decir incoherencias. Una psicosis en el desarrollo
0: ¿Una
1: psicótico.
0: Depresión?
1: No, la depresión es otra cosa, pero también se puede acercar a la depresión. De hecho, la ansiedad, el efecto cannabis, y muchos los gurises te dicen, yo fumo de noche porque me baja, te dicen. ¿No? Los gurises. Pero a la larga afectan el sistema de ansiedad del cerebro. O sea, a la larga terminas teniendo ansiedad, por más de que en el momento que la consumas te parece que te baja.
0: La bipolaridad también la podemos señalar como una de las razones o
1: no está hecho. Pero no está estudiado del todo el efecto. Ese es el mayor de los riesgos. Porque sabes que yo entiendo que la gente tiene derecho a consumir lo que quiera, por supuesto.
0: ¿Fumó faso alguna vez?
1: No, no. Alcohol he tomado, sí, en algún cumpleaños.
0: ¿Se emborrachó alguna
1: vez? No, tampoco. Pero sí que tienen derecho a consumir. Yo entiendo que sí. Siempre para decir que vos tenés esa libertad de elegir, tenés que saber a lo que te expones. ¿A qué te expones? Y bueno, elegí, yo como bizcocho y sé que me engordan. Y bueno, lo elijo, consumir
0: igual. A mí también
1: igual,
0: me pasa lo
1: y
0: mismo.
1: Y me engordan.
0: Me pasa
1: pero,
0: lo mismo.
1: Pero yo sé el efecto que... Yo, el alcohol sé, todo el mundo sabe que puede dar cirrosis.
0: Usted dice entonces que el Estado regula la venta de marihuana, pero no le explica a la sociedad, a la población, cuáles son los riesgos.
1: Así es. Entonces ahí no hay libertad de consumir. Porque no sabes al riesgo al que te estás exponiendo decidiendo consumir.
0: ¿Y qué, cómo responde usted, que es doctora además, que tiene una fe cristiana en la piel y que se le nota y que esto también debería ser algo así como un sacrilegio? ¿Qué le decimos al chico que está escuchando mientras está fumando y dicen, no es así? Porque hay muchos chicos que...
1: Sí, ¿sabes que
0: o
1: hay
0: grandes
1: muchos,
0: también, ¿eh?
1: Hay muchos. De hecho, cuando los atendés y tienen algún elemento o algún síntoma, ya empiezan con pérdida de memoria, ¿qué te está pasando hoy? Y que tenés chiquilines que hace más de 20 años que consumen. Personas que hace más de 20 años consumen. O sea, tienen 40 años. ¿A qué edad empezaste? Y te dicen a los 18. Y ahí es como que se les cae el chip de decir, buah, hace 20 años que estoy consumiendo esto, ¿no? Es como que... Dice, ya me está dando algún efecto dañino probablemente en 20 años de consumo. Entonces... Y vos le empezás a relacionar, a que se dé cuenta que mucho de lo que le está pasando tiene que ver con este consumo. Es como que empiezan a alertar, dicen, no puede ser, ¿no? Como me dijo un paciente una vez, pero yo estoy en la lista del Pepe. Me dijo, porque era la lista de la farmacia. Me dijo, pero doctora, no tiene nada de malo, yo estoy en la lista del Pepe.
0: Estoy en la lista del Pepe.
1: Estoy en la lista. Y nosotros tenemos cáncer de testículo en Uruguay relacionado al consumo de cannabis. O sea, simplemente entiendo... que para que poder decir que la gente está eligiendo bien, está eligiendo libremente, tenemos que enseñar los riesgos de verdad. Pero ¿cuál fue la campaña que se ha hecho en relación a cannabis?
0: ¿Cuál?
1: Un cartel en la interbañaria que decía, si vas a consumir, para pasarla bien, que sea cannabis de buena calidad. Esa era la estrategia de prevención. Eso no está bien para mí. Porque en el imaginario de los gurises, decime lo que vos lees, para pasarla bien tengo que consumir cannabis, es lo que vos lees. Entonces estamos dando un mensaje erróneo en relación a las drogas, que no son ninguna tontería, porque muchas personas que inician un consumo de drogas se suben a un ómnibus que el destino no es el tratamiento.
0: ¿Usted cree que la izquierda detrás de esta regulación tiene un fin oculto u oscuro?
1: Mira, en el programa de gobierno de la izquierda, que lamentablemente muchos uruguayos se ve que no lo leyeron porque si no lo hubieran votado, ellos decían que querían avanzar en la regulación del mercado de otras drogas, léase éxtasis, LSD, cocaína. Ellos quieren avanzar en la regulación del mercado de todas las drogas. Decime, las familias que hoy viven eso en casa, porque con el tema de las adicciones te pasa algo. El que tiene a alguien cerca... el que tiene un primo, un hermano, un hijo, un padre, porque lamentablemente esto ha pasado las generaciones y ahora hay gurises que su padre es consumidor y está en calle. Uh-huh. El que tiene a alguien cerca lo ve desde una forma. Te puedo asegurar que el que no tiene a nadie en la casa de consumo lo ve como algo no tan grave ni tan importante. Pero este es un tema que se lleva a la vida de muchos chiquilines y de muchas familias, porque no sabes lo que es la vida de las madres cuando tu hijo está en calle.
0: Deme un ejemplo.
1: Y llueve, temporal, Santa Rosa. ¿Dónde está tu hijo? Eso viven las madres y eso te cuentan en la consulta. Uh-huh. ¿Dónde está? No sé. ¿Dónde estará con este temporal? Y el amor más grande que he visto es de una madre a un hijo en adicciones. Enorme. Perdonan lo que sea.
0: Repito, ¿cuál es el fin de la izquierda cuando se embandera con la regulación del cannabis? Mira, ¿es un tema económico? ¿Es un tema de poder? ¿Es un tema de adueñarse de la de determinada generación?
1: Quiero creer que es económico porque es el único que puedo entender. Porque que vos hagas una ley así y vos tenés hijos y nietos en este país. Entonces, el único que puedo entender es que sea económico. Y, por supuesto, son los más serviles a las élites globales. Porque uh-huh. hablan mucho de imperialismo, pero el imperialismo cultural que hay en este país y que ha avanzado y que nos han dicho qué tenemos que enseñarle a nuestros hijos, qué leyes tenemos que aprobar, ¿no? Y qué regular tenemos que regular el mercado de las drogas. Esos no eran los problemas de los uruguayos. Esos fueron problemas traídos y guiados por este imperialismo cultural. Y si hay algo que la derecha ha perdido, hemos perdido, es la batalla de las ideas.
0: ¿Usted se siente de derecha?
1: Por supuesto. Uh-huh. Por supuesto que sí.
0: Vio que yo hay gente de derecha
1: entiendo que defiendo que la familia, la vida, la libertad.
0: Le da un poco de vergüenza decir que es de derecha.
1: Sí, bueno, es parte, ¿no? Pero como ya asumo, soy cristiana, familia militar y encima de derecha, o sea que a mí ya no me da vergüenza nada. Salí del armario en todos los sentidos. Uh-huh. En defender lo que creo en todos los sentidos.
0: Y es antiizquierda.
1: Soy antiizquierda.
0: Deme tres razones por la que es antiizquierda.
1: Porque empobrece.
0: ¿Cómo que empobrece?
1: Porque genera miseria. Porque aunque tengan un discurso...
0: Pero nadie quiere ser pobre.
1: No, pero tienen esa capacidad.
0: ¿La gente vota para empobrecerse? No entiendo.
1: No, pero tienen esa visión que te venden de la igualdad. Uh-huh. Mira lo que me dijo un médico cubano. El médico profesional había estudiado. Su hijo pasando hambre y sed, porque a pesar de que estaban rodeados de agua, también está pasando sed porque no tenían agua para beber. Y los hijos de los ministros estaban en un yate a menos de 200 metros en una fiesta. Esa es la igualdad que te vende el Frente Amplio que quiere conseguir. Esa es la igualdad. Porque ellos viven diciendo que van a lograr la igualdad. No somos iguales y la única igualdad que podemos pensar es la igualdad ante la ley. Algo que el Frente Amplio no lo lleva adelante, porque tenemos una ley como la ley de violencia de género que no están iguales hombres y mujeres.
0: ¿Por qué dice eso?
1: Porque si sos hombre, no importa lo que hagas, no importa las pruebas que tengas, no vas a ser escuchado. La razón siempre la va a tener la mujer.
0: Usted dice que esta ley de género, de violencia de género, favorece a la mujer.
1: Por supuesto, hay un artículo que dice que ante la duda la mujer tiene razón.
0: Y al hombre lo condena antes de
1: desde
0: ninguna
1: el día
0: prueba.
1: Uno. Desde el día uno sos culpable, desde el día uno. Uh-huh. No importa si es una denuncia falsa.
0: ¿Usted es mujer?
1: Sí, soy mujer. Uh-huh. Y tengo un hijo varón.
0: ¿Y qué siente cuando las feministas levantan esta bandera? ¿Está mal?
1: Por supuesto que está mal, porque todos debemos ser iguales ante la ley.
0: ¿Qué opina de los femicidios?
1: Es que están mal, son homicidios, pero no tiene por qué valer más si es mujer que si es hombre. La muerte debe valer igual. Existe la violencia, ojo, mira que he escrito sobre violencia doméstica.
0: El femicidio es un agravante del homicidio, según dice la ley.
1: Así es, según la ley, no debería de ser. Es más grave matar a un niño que matar a una mujer, ¿o es lo mismo? Ah, no, porque el niño era varón. Estamos mal, estamos muy mal, porque hemos permitido que una ideología inundara el país. Política, educación, y esa es una ideología. ¿Qué está peor, matar a un adulto mayor No, era varón, matar a una mujer, ¿qué es lo que está peor? No estoy diciendo que no existe la violencia. Mira que he atendido muchas pacientes víctimas de violencia y las he acompañado en esa búsqueda de tomar la fuerza para cambiar la situación que viven, para salir del lugar donde está el riesgo.
0: ¿Qué cree que siente una mujer cuando la escucha hablar así?
1: Depende. Si es madre de un varón, quizás siente miedo, porque mañana a tu hijo varón le puede pasar que le hagan una denuncia falsa. Si es abuela de un nieto varón, capaz que también siente miedo. Y si es víctima de violencia, que busque ayuda y salga de esa situación. Nadie merece ser víctima de violencia, ni mujer ni hombre. Nadie.
0: Usted está también hablando de masculinidad, ¿no?
1: Por supuesto. Hemos creado un movimiento.
0: ¿Cómo se llama ese movimiento?
1: Se llama Masculinidad con Propósito.
0: ¿Y por qué?
1: Uruguay necesita padres.
0: ¿Por qué? Creo... Es raro esto, ¿no? Usted creó una agrupación que se llama Masculinidad con Propósito.
1: Nosotros venimos creando movimientos sociales.
0: A ver.
1: Creamos un primer movimiento que es la Red de Jóvenes Pro Vida de Uruguay. Entendemos que la cultura tiene que ser una cultura pro vida y poder liberarnos de esta cultura pro muerte que ha avanzado en nuestro país.
0: Creamos cuando habla de la cultura pro muerte, se hace referencia al aborto.
1: Aborto, eutanasia.
0: De la eutanasia vamos a hablar ahora, sí.
1: Hemos creado el grupo Mujeres de Influencia, que son mujeres que se informan de lo que está pasando en Uruguay y que se unen para tener acciones para cambiar lo que está pasando en Uruguay. Estamos llevando adelante el programa Fortaleciendo Familias Uruguay. Entiendo que la única forma de luchar contra la izquierda es teniendo familias fuertes, porque la izquierda se quiere hacer dueña de tus hijos.
0: Usted dice que el Estado... Para la izquierda, el Estado es dueño de los hijos, sí. No los padres.
1: Así es. Entonces entiendo que hay que fortalecer la familia, hay que darle herramientas a los padres.
0: Es muy fuerte decir una cosa así.
1: Pero es una realidad.
0: ¿Usted cree que eso está pasando?
1: Es una realidad, por supuesto. Uh-huh. El Estado te acompaña, el eslogan.
0: Usted no está más en Cabildo Abierto.
1: No, me fui.
0: Uh-huh. Ahora vamos a hablar también de eso, pero ¿usted ha formado un partido político?
1: No, todavía no. Empezamos.
0: ¿Va a formar un partido político?
1: Vamos a caminar hacia eso. Estamos caminando hacia eso, pero entendimos que primero teníamos que...
0: ¿Qué hace? ¿Movimientos sociales?
1: Crear movimientos sociales. El programa Fortaleciendo Familias hoy está en casi todos los departamentos del país. Hay más de 270 mujeres trabajando en esto. En diferentes lugares, trabajando con familias que quieren mejorar la relación con sus hijos para prevenir las adicciones, los problemas de salud mental, las violencias, la deserción educativa. Son 7 semanas que trabajamos padres e hijos, hijos y padres juntos, con gurises de 10 a 14 años. Y entiendo que esa es una herramienta para luchar para que no nos gane la izquierda en las próximas elecciones.
0: ¿Usted cree que todo esto es político?
1: Y la política termina decidiendo lo que está bien, lo que está mal en este país. La política termina decidiendo lo que le enseñan a tu hijo y al mío. La política termina decidiendo qué pasa con los presos, si trabajan, si no trabajan. La política termina decidiendo muchas cosas. Por eso que yo quiero que un día a mi nieto no le tenga que decir no me animé. No le tenga que decir por miedo, porque era incómodo, porque estaba más cómoda siendo médica, que sin duda que estaba más cómoda siendo médica, no me animé. No, creo que le voy a poder decir intenté todo. No sé lo que lograremos, pero intenté todo.
0: Estamos con la doctora Lorena Quintana, que fue parte de Cabildo Abierto.
1: Así es.
0: Que formó parte de la fórmula presidencial de Cabildo Abierto. Yo estoy dejando este tema para el final porque es la frutilla de la torta.
1: Muy bien.
0: Ahora, quiero hablar de un tema importante. Uh-huh. Eutanasia. ¿Usted qué siente cuando se habla de la eutanasia?
1: Peligro.
0: ¿Por qué?
1: Porque soy médico. Y porque entiendo que... Sé que es un tema difícil. Y sé que todas las personas que tuvieron un familiar que estuvo en sus últimos días tienen algún recuerdo quizás de su familiar sufriendo. Y eso fue porque el sistema de salud no funcionó como tenía que funcionar. Porque venía una móvil, lo calmaban, se iban, se le iba el efecto en 4 horas, tenían que llamar de nuevo a la móvil. ¿Y quién quiere que un familiar sufra? Nadie. Nadie. Todos los que se nos murió alguien a todos en esta vida y todos queremos que no sufran. Pero eso no es muerte digna. Muerte digna es que vos lo tengas en las mejores condiciones de salud, que no tenga dolor, que
0: bueno,
1: no,
0: pero
1: que
0: hay
1: no
0: dolores que es...
1: No, nosotros los médicos no tenemos techo para la analgesia. Si hubo un dolor, quiere decir que no fue bien manejado por el sistema de salud. Y en el momento en que nosotros encontramos que estamos, no estamos pudiendo manejar los síntomas, estamos autorizados a quitarle toda la medicación, que muchas veces es medicación para la función cardíaca, ¿no? Son diuréticos. Le podemos quitar todo, sacarlo de ambiente y muere por su propia enfermedad.
0: ¿Qué es lo que más le preocupa legalmente de la eutanasia en Uruguay?
1: Me preocupan los adultos mayores que se sienten solos, que se sienten una carga para su familia, que su conversación es continuamente todos los dolores que tienen por la artrosis, una patología crónica como la artrosis, que cuanto más dolor tiene generalmente está relacionado porque el hijo no le contesta el teléfono, no le trae a los nietos.
0: Ahora, la ley de eutanasia, ¿usted está en contra?
1: Sí, estoy en contra, uh-huh. Por supuesto. Yo entiendo que nosotros ya tenemos regulado en nuestro país la muerte digna.
0: ¿Usted es doctora?
1: Que no era necesario, sí. Que no era necesario. Lo que es necesario es que funcionara el sistema de salud como debía de funcionar para todos.
0: ¿Como doctora tiene miedo de sus colegas?
1: Bueno, decir que tengo miedo es miedo fuerte de mis colegas. Tengo miedo de lo que pueda suceder.
0: ¿Por eso?
1: Un paciente está internado. Mi mamá mañana la internan, está con la acompañante de ese comble y dice, espere afuera. Perdón que pase un chivo. Espere afuera. Y cuando voy a enterarme, ella me ponen a la historia que decidió la eutanasia. Y cómo, no voy a poder hacer nada en contra de eso. Entonces entiendo que, está, que es una política equivocada para Uruguay.
0: ¿Y algunas malapraxis pueden llegar a ser disfrazadas?
1: Todas.
0: Cuando hay...
1: ¿Quién va a decir que hubo un error? ¿Van a decir que...?
0: Bueno, hoy tampoco dicen, se cubren entre todos los médicos.
1: Y errores
0: discúlpeme,
1: hay siempre.
0: Usted es doctora, hay... pero los médicos se cubren entre todos.
1: Mira, cuando,
0: pasan alguna mala praxis, y todos nos hemos enterado alguna vez de alguna macana que se mandó un médico y que alguno murió, y dice, no sé qué pasó.
1: Bueno, no va a pasar más igual ahora, tranquilo. Mm. Pero mira, estuve en una entrevista en el interior y me contó el periodista en un corte que sí. A él le habían diagnosticado un cáncer y que se volvió loco pensando, no quiero vivir con un cáncer, no quiero pasar por todo eso, no quiero operarme, quimioterapia, no quiero pasar por todo eso. Y a los 3 días, y estaba pensando en quitarse la vida, y a los 3 días lo llamaron para decirle que había habido un error. Uh-huh. Esas cosas, los errores son errores.
0: Sí, está
1: suceden
0: bien.
1: También en el sistema de salud.
0: Está bien, pero ¿usted cree que la mala praxis, cuando ocurra, se puede llegar a disfrazar de eutanasia?
1: Y poder puede ser, no lo vamos a saber. Uh-huh. ¿Sabes qué es lo otro que me preocupa muchísimo de la eutanasia? Es que somos el país número 1 en suicidio. Nos reconocen afuera del país por el suicidio.
0: Siempre fue así.
1: Siempre fue así.
0: No por la izquierda.
1: Bueno, en este país donde la gente no quiere vivir más, porque la gente que hoy piensa en quitarse la vida está pensando en que no quiere vivir así, que no quiere vivir más. En este país estamos autorizándote a decidir no querer vivir más y
0: pero,
1: hacer que alguien,
0: uno
1: que un
0: no
1: médico
0: tiene,
1: te quite la vida.
0: Pero uno no tiene derecho a decidir eso.
1: Bueno, entonces no trabajemos más en prevención de suicidio. Y te puedo contar historias de pacientes que hicieron intentos de autoeliminación de la forma más severa que te podés imaginar y quedaron internados en CTI y pasaron un momento grave y después de un tiempo de tratamiento se casaron, tienen hijos y están felices y agradecidos por el tratamiento que recibieron. Entonces tenemos que tener mucho cuidado porque quizás hoy lo que estás viviendo te hace pensar que no querés vivir más. Es la situación que vos estás viviendo el problema.
0: Estábamos hablando de mala praxis y el caso más sonado últimamente, que se me viene a la cabeza, es el de la anestesista Inés Miralles.
1: Así es.
0: ¿Qué opinión tiene usted como doctora de la ministra Cristina Lustenberg, que le bajó la pena de 5 a 3 años a esta anestesista que... con una mala praxis, bueno, terminó con la vida de una colega también.
1: La verdad que la conozco a Cristina de antes, porque yo trabajé en el Ministerio de Salud cuando ella era viceministra, y la tenía como una persona que estudiosa, más allá que obviamente que estamos en diferencias de algunas ideas, ¿no? Uh-huh. Pero la tenía como alguien estudiosa, formada, y la verdad que me sorprendió muchísimo que la ideología política la haga decidir estas cosas.
0: ¿Usted cree que...?
1: Yo creo que sí, que fueron
0: la política...
1: los amigos políticos que influyeron en estas cosas.
0: ¿Qué lleva a una ministra de salud, que obviamente es doctora, que lleva a bajarle la pena a una doctora que termina con la vida de otra colega. ¿Es insólito?
1: Es insólito. Es increíble. La política, los amigos, los favores, es lo único que puedo entender.
0: Pero esas cosas deberían ser denunciadas.
1: Y son. Y
0: por los colegas incluso, más allá de los políticos.
1: Y están siendo denunciadas, fueron denunciadas en el colegio médico.
0: ¿Qué es lo que se cuenta dentro del mundo médico? Usted baja la cabeza. Yo pregunto y la doctora hace... No sé qué decir, no sé qué... ¿Qué se cuenta en el mundo médico? Se lo puedo decir yo, que tengo varios amigos médicos. Pero quiero que usted como médica, si le hace honor a los valores cristianos, dígale a la gente qué opina el médico y el mundo médico de la doctora Cristina Lustenberg en este caso, por ejemplo.
1: No, están todos enojados. Es una injusticia. Es una injusticia. Hay mucho enojo al respecto. Sin duda. Sin duda.
0: Enojo es una palabra bastante políticamente leve. Correcta, sí. ¿No? Lo mismo pasa con Danza, ¿no?
1: Bueno, no sé, en relación al trabajo, uh-huh. A lo que marcaban los diferentes lugares.
0: Sí, a sus actitudes, sí. De cuando arrancó y tendría que haber renunciado.
1: Antes, sí, no estoy tan por dentro de Danza.
0: ¿Qué mierda pasa en la salud en este país cuando se mete la izquierda y dirige todos los hilos de algo que debería ser un derecho humano como la salud de todos los uruguayos?
1: Creo que hay un gran error en la administración. Creo que hay una duplicación total de algunos servicios, de algunas situaciones. Mirá, tenés un programa de niñez, programa de adolescencia, programa de género, programa de violencia, programa adulto mayor, programa en el ministerio, y tenés lo mismo programa en ACE, doble. Recursos enormes. Cuando la prioridad de ACE debería decir la consulta. Que vos tengas la hora y el acceso para tu consulta médica. Porque es un prestador. El otro es un rector. Entonces creo que hay una mala administración de los recursos. Como en todo el gobierno del Frente Amplio, ¿no? Porque si hay algo que ha caracterizado a este gobierno es la mala administración de los recursos. Eso es un mensaje que todos tienen que creo que lo están viendo los uruguayos, ¿no? Uh-huh. Porque de su discurso de vamos a ayudar a los pobres a irnos de viaje y de excursión y de comilonas, creo que quedó más que visto que en realidad tu objetivo no era ayudar a los pobres, ¿no?
0: Uh-huh. ¿El presidente de la República debería haberle pedido la renuncia a Cristina Lustenberg?
1: Sí. Sí, claro. Sí, por supuesto.
0: No lo está diciendo desde su lugar político. No, lo está diciendo desde su lugar de medio.

0: que hacen muchas horas de guardia son los que más riesgo tienen de consumo.
1: Hace poco, lamentablemente, una enfermera, creo que fue, se quitó la vida,
0: sí,
1: ¿no?
0: Sí, sí. Entonces sabemos que existe ese problema y no es fácil ir a buscar ayuda.
1: ¿Y cómo no? Claro.
0: Porque ¿a dónde vas a ir? ¿A la consulta del psiquiatra de tu prestador donde trabajas? ¿A dónde vas a ir a buscar ayuda? ¿O ponerte en la sala de espera donde están tus pacientes? ¿Y vos vas a dejar en evidencia que consumís? Es muy difícil. Antes había un sistema de tratamiento, una ayuda en el colegio médico que lo sacaron. No sé la razón por la que lo sacaron, pero era excelente, porque vos si tenías un problema podías ir a un lugar afuera, externo, a atenderte. Me ha pasado trabajando en adicciones que han venido personas reconocidas en este país que me han pedido que los atienda, no estar en la sala de espera donde están.
1: ¿Está de acuerdo con la propuesta del senador Bordaberry de poner cámaras en los quirófanos?
0: No creo que hubiera ningún inconveniente.
1: Como doctora, le pregunto.
0: Sí, hay quirófanos como el Hospital de Clínicas que tienen lugares para que te puedas sentar a mirar la cirugía. Que se supone que no, que eran los alumnos para ir a aprender, ¿no? Pero bueno, tienen.
1: Claro, pero esto surge a raíz del caso de la anestesista.
0: No entiendo que haya ningún inconveniente. Sí.
1: ¿Tiene ganas de hablar de Manini?
0: Creo que sí.
1: Entonces vamos a ir a la pausa. El general debe estar así. Perón. Así, sí. Está jodido el tema, ¿no? ¿Eh?
0: Sí.
1: Ok. Bueno. Vamos a la pausa. La doctora Lorena Quintana hablando como doctora y como ex cabildante y como creyente. Luego de la pausa,

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0: Son las 7 de la tarde en punto.
1: Atención.
0: A esta hora, habitualmente, nos tendríamos que ir. Pero falta hablar de un montón de cosas. Y falta que nos conectemos al streaming. Ahora estamos en el streaming. Estamos a través de YouTube, Malos Pensamientos Oficial. ¿Usted vio alguna vez el streaming del programa?
2: Sí.
0: Ajá. Ok. Esa es su cámara.
2: Muy bien.
0: Muy bien.
2: ¿Qué tal?
0: ¿Todo bien?
2: Muy bien.
0: Bueno, usted es doctora.
2: Así es.
0: Hablamos de su vida. Hablamos de las adicciones desde su lugar de médica o de médico y también desde su lugar político. Hablamos de la eutanasia, hablamos del aborto, del matrimonio igualitario, hablamos de la sexualidad de los niños, hablamos de un montón de cosas, hablamos de, yo creo, el peor caso de los últimos años que tiene que ver con la salud, que es la decisión de la ministra de Salud Pública, Cristina Lustenberg, de bajarle la pena a una anestesista que asesinó. ¿Está mal?
2: Está bien.
0: Está bien, asesinó a una colega. Bueno, todo muy loco. No hablamos de política todavía. Usted es doctora y entró en la política porque había algunas cosas que le molestaban. ¿Por qué entró a Cabildo Abierto?
2: Porque Cabildo Abierto levantó esa bandera de esperanza. Cabildo Abierto se levantó en contra del Frente Amplio.
0: Estamos hablando del 2019.
2: En contra de la izquierda. Pero con unos matices a los partidos de derecha, ¿no? Con cosas diferentes, algunos elementos diferentes a los partidos de derecha en Uruguay. Sin duda que todo lo que tiene que ver con nuestra historia reciente, ¿no? Defendiendo lo que para mí es una burla, porque para mí que haya, que hoy tengamos presos políticos, que hoy tengamos Domingo Arena, es una burla de la decisión popular. Donde un país donde el pueblo, el soberano, decidió perdonar. Porque las leyes de caducidad y las leyes de amnistía son leyes de perdón. Entonces, Cabildo Abierto venía con esa bandera de ir a pelear y a luchar por esos presos políticos injustamente. Cabildo Abierto vino también, por supuesto, con todo el planteo de la defensa de la vida, de la familia, de la defensa en contra de la ideología de género en la educación y
0: está
2: en
0: bien,
2: las leyes.
0: Pero ya que habló de Domingo Arena,
2: ¿cómo no?
0: Hablemos de eso puntualmente. ¿Usted cree que la izquierda mete presos a determinadas personalidades que, o personajes o personas que han tenido que ver con la dictadura militar?
2: Yo creo que la izquierda hace oídos sordos a la decisión del soberano, que es el pueblo. Porque en Uruguay tres veces, primero cuando se votan las leyes de caducidad y la ley de amnistía, y dos veces por el voto popular, decidieron perdonar. ¿Sabes lo que es el perdón?
0: Sí.
2: No debería de haber nadie preso, porque los uruguayos decidieron perdonar. Por supuesto que lo que pasó en Uruguay fue muy difícil. Fue muy difícil.
0: ¿Hubo
2: fue un
0: terrorismo
2: trauma
0: de Estado para usted?
2: Para mí hubo, mirá, tengo una paciente de 57 años
0: sí.
2: que tuvo un cáncer. Viviendo una situación difícil, había enviudado recién, situación económica complicada, y le aparece un cáncer de mama. Un cáncer de mama, dificilísimo. El cirujano le tiene que sacar la mama. ¿Es feliz sacar la mama? Por supuesto que no. ¿Pero qué pasa si no le sacan la mama y hace quimioterapia? Y eso avanza, hay metástasis y ella muere. Entonces nuestro Uruguay vivió un cáncer que hubo que sacarlo.
0: ¿A qué hace referencia?
2: A lo que sucedió en Uruguay.
0: ¿Cuál
2: a
0: fue?
2: La dictadura de Uruguay.
0: Ajá.
2: Hubo que sacarlo. Si no hubieran sacado ese cáncer, hoy seríamos Cuba.
0: Perdón, usted cuando dice o hace referencia a un cáncer, ¿está hablando de los tupamaros?
2: Por supuesto que sí. Vinieron a hacer daño a nuestro país, a querer tomar el poder por las armas.
0: ¿Usted lo señala?
2: Había inseguridad en nuestro país, había un contexto donde hubo necesidad de extirpar el cáncer. Hubo cicatrices, claro que sí. Hubo un trauma que vivió nuestro país, claro que sí. Pero si no, hoy seríamos Cuba.
0: Bueno, pero no sé si seríamos Cuba. Lo que sí está claro es que los tupamaros actuaron en democracia generando terror, ¿está bien que se les diga que eran un grupo terrorista?
2: Eran asesinos, mataron gente, fueron asesinos.
0: ¿Los militares también?
2: Los militares estaban intentando sacar este cáncer.
0: ¿Los militares también?
2: Yo no digo que no hubieron errores, claro que sí.
0: ¿Hubo terrorismo?
2: Hubieron desaparecidos en Uruguay, y eso es indefendible. Es indefendible que haya habido desapariciones en Uruguay, claro que sí. Hubo errores de los dos lados, hubo asesinatos de los dos lados. Pero Uruguay decidió perdonar. Pero los uruguayos decidieron perdonar.
0: Está bien, pero yo le pregunto si los tupamaros eran un grupo terrorista, usted me dice que sí.
2: Por supuesto.
0: ¿Y hubo terrorismo de Estado?
2: ¿Hubo terrorismo en Uruguay? Claro que sí, hubo una guerrilla interna.
0: ¿Pero le cuesta decir que hubo terrorismo de Estado?
2: Hubo.
0: O sea, ¿hubo terrorismo de Estado?
2: Hubo terrorismo porque hubo un grupo que intentaba tomar el poder por las armas, asesinando gente.
0: ¿Usted cree que si no hubieran estado los tupamaros no hubiera existido el golpe de Estado?
2: Por supuesto que no. Y claro que no.
0: ¿Señala y responsabiliza a los tupamaros del golpe de Estado?
2: Por supuesto que sí. Claro que sí. No queda duda de eso. Y señalo y responsabilizo a la izquierda de lo que está pasando en Uruguay, de que tengamos personas presas por algo que los uruguayos decidieron perdonar. Y eso es injusto, y espero que mis ojos vean un día esa justicia. Y espero que los hijos de los que hoy tuvieron que vivir esta situación espantosa con sus padres un día cobren millones por el daño que les hizo el Uruguay.
0: Está bien, pero la dictadura no tuvo errores. Tuvo...
2: Hubieron desaparecidos.
0: Tuvo
2: horrores.
0: Horrores.
2: Por supuesto que sí. Hubieron horrores.
0: No es errores.
2: Por supuesto que no.
0: Secuestrar a una persona, torturar a una persona, desaparecer.
2: Por supuesto que no. Pero el Uruguay decidió perdonar. Y cuando vos perdonás, olvidas. Uruguay decidió olvidar, decidió pasar el capítulo y dejar eso atrás. Perdonar a todos, a los dos bandos. Eso decidieron los uruguayos. Sin embargo, hay una corriente que dice ni olvido ni perdón. ¿Sabes que cuando uno trabaja con un paciente que vivió un trauma? Un trauma, un abuso sexual, una infidelidad, un trauma, y después tiene una depresión postraumática como tiene nuestro país. Cuando tiene una depresión postraumática, vos volvés con el paciente e intentás que pueda perdonar. Porque perdonar es la forma de seguir adelante. Porque si no, queda enganchado en ese odio, en ese dolor, en eso que le generó lo que sucedió. Bueno, Uruguay vivió un trauma muy importante.
0: ¿Usted
2: pero
0: cree,
2: decidió perdonar?
0: ¿Cree que quienes están en Domingo Arena...
2: están injustamente, porque Uruguay decidió perdonar.
0: Están injustamente,
2: sí, señor.
0: Presos.
2: Sí, señor.
0: ¿Quién los debería defender?
2: La derecha.
0: ¿Y la derecha quién es?
2: Los partidos de derecha.
0: ¿Cabildo Abierto es un partido de derecha?
2: Cabildo Abierto inició siendo un partido de derecha.
0: ¿Y hoy?
2: No lo sé. No lo sé. Pero jamás hubiera imaginado que Cabildo Abierto hubiera terminado apoyado a la izquierda. Porque que hoy estés votando la rendición de cuentas es que vos le estás poniendo una buena nota al gobierno de izquierda.
0: ¿Usted cree que solamente está apoyando al gobierno de izquierda, Cabildo Abierto, o sea, Manini, o más allá de apoyar, está negociando?
2: No lo sé. No lo sé. Pero ya con lo que veo me alcanza. Me alcanza para darme cuenta que hubo errores.
0: ¿Quién es Manini Ríos?
2: Como persona... cordial, cordial, no tengo nada para decir. Como persona, una relación cordial. Recorrimos el país, viví una experiencia espectacular, tuve una oportunidad en Cabildo Abierto de visibilizarme, de levantar la voz, de decir lo que pienso.
0: ¿Qué sintió cuando Manini le ofreció la candidatura a la vicepresidencia de Cabildo Abierto?
2: Una oportunidad. El Cabildo Abierto iba a trabajar en cuatro temas principales: todo lo que tiene que ver con la deuda, lo que tiene que ver con la seguridad, adicciones y la defensa de la vida y la familia. Y adicciones y la defensa de la vida y la familia son cosas en las que he trabajado muchos años. Entonces entendía que, que bueno, tenía una, por supuesto, un desafío enorme, iba a tener que estudiar mucho.
0: ¿Qué sintió cuando la ministra de Vivienda otorgó alguna vivienda a simpatizantes de Cabildo Abierto y tuvo que renunciar? Estoy hablando de la esposa de Manini Ríos. ¿Usted estaba dentro de Cabildo Abierto?
2: No, todavía no.
0: Ah.
2: Si bien entiendo que no fue capaz tan grave como dice Luz en sus mensajes, si bien entiendo que no hay nada ilegal, creo que no fue la bandera que Cabildo Abierto trajo, porque aquel se terminó el recreo, era el se terminó el recreo para la inseguridad, se terminó el recreo para los malandras, como decía en su discurso, terminó el recreo para la corrupción y se terminó el recreo de la vieja política.
0: ¿Por qué votó tan mal Cabildo Abierto en la última elección?
2: Ah, yo creo que la bisagra fue lo que sucedió con Irene Moreira y no se levantó nunca más.
0: ¿Usted cree que Cabildo Abierto va a desaparecer?
2: Bueno, capaz que hay que preguntárselo a los que siguen en Cabildo Abierto.
0: Hay muchos escindidos de Cabildo Abierto.
2: Por supuesto, por supuesto.
0: Eduardo Lust es uno.
2: Por supuesto.
0: La Isabel
2: Capillera.
0: Capillera, ¿no?
2: Sí, sí, hay muchos. Y uh-huh. Muchas agrupaciones que quizás no tienen un nombre
0: Elsa,
2: conocido.
0: Perdón, no, Elsa, no es Isabel, es Elsa.
2: Elsa Capillera. Pero uh-huh. Hay muchas agrupaciones que se fueron. Y con uh-huh. Esto más. Porque
0: cuando dice esto, ¿a qué se refiere?
2: Haberle votado al Frente Amplio, haberle puesto una nota como que tienen un buen gobierno.
0: Eso no es gratis.
2: No, no es gratis, pero eso va en contra de Cabildo Abierto.
0: ¿Y si no es gratis, qué es?
2: ¿Caro?
0: No.
2: ¿Qué es?
0: Si no es gratis, es porque
2: lo está diciendo usted.
0: No, no. Yo la estoy entrevistando, se lo estoy preguntando, no lo estoy diciendo.
2: No le puedo contestar esa pregunta.
0: ¿Qué opina de Perrone?
2: ¿Te lo digo jocosamente o seriamente?
0: Primero jocosamente.
2: Es un genio. Cuarto de liceo, 2.800 votos, diputado, en la manga de las decisiones. En lo que
0: el,
2: se
0: tipo,
2: perdió
0: el tipo hizo solo hasta cuarto de liceo, que no está mal.
2: No.
0: Hay mucha gente que no hizo bachillerato y digamos, brillan la vida.
2: Por supuesto.
0: Bien, pero
2: 2.800 votos, menos que un edil.
0: Menos que un edil. ¿Y cómo es diputado?
2: Bueno, porque los votos de todo Cabildo Abierto se repartieron en...
0: Ajá.
2: O sea, ellos tienen el cargo gracias a todo lo que laburamos los demás de Cabildo Abierto.
0: Justo cuando se estaba refiriendo a Netflix, yo la pisé.
2: Y el capítulo que se pidió House of Cards, iba a decir.
0: Uh-huh. Ahora hable seriamente.
2: Es un mercader de la política, sin ideología.
0: ¿Un qué?
2: Un mercader de la política, sin ideología.
0: ¿Tiene precio?
2: No lo sé. Pero no me sorprendería que mañana esté en una lista de las 609 y salga senador.
0: ¿Cuán lejos está de eso? ¿Está más cerca de la 609 que de Cabildo Abierto? Lo dijo Gipani eso, que le dijo que Cabildo Abierto es el caballo de Troya de...
2: No, yo creo que era impensable que Cabildo Abierto pasara esto. No, yo creo que la gente que votó a Cabildo Abierto aún, a pesar de todo lo sucedido, esos 60.000 votos de Cabildo Abierto, es la gente que todavía mantenía la esperanza de un cambio y es la gente más anti-izquierda del país.
0: ¿Manini no es antiizquierda?
2: Era, no sé ahora. Porque no puedo entender que le dieran un visto bueno al gobierno. No lo puedo entender. Una cosa es negociar, pero otra cosa es rendición de cuentas, que es donde le estás poniendo una nota.
0: ¿Usted
2: tenía
0: cree
2: que ponerle regular,
0: ¿usted
2: para
0: cree
2: abajo?
0: ¿Que Manini se junta con gente del gobierno?
2: No lo sé.
0: ¿Con Pacha Sánchez, por ejemplo?
2: No lo sé. Si se junta o no.
0: ¿Para qué se juntará?
2: No lo sé. Sé que han dicho que yo me fui de Cabildo Abierto por un cargo.
0: Y eso ¿usted no, por qué se fue de Cabildo
2: eso
0: Abierto?
2: No es real. Primero, que a mí se me ofreció un cargo y yo no lo acepté porque era un cargo con el Frente Amplio. Segundo, me fui porque... Primero se planteó hacer una evaluación de lo que había sucedido en el partido. ¿Qué había sucedido? ¿Por qué la bajada de votos? ¿Cómo se podía recuperar? Y eso es hacer una evaluación interna y ver qué errores se tuvieron y poderlos reconocer. Lo que no es fácil, pero poderlos reconocer para cambiarlos. Y eso no se hizo.
0: ¿Usted dijo que Manini traicionó las bases de Cabildo Abierto?
2: Sí, porque la gente de Cabildo Abierto es la más anti-izquierda. Darle un visto bueno a la izquierda es traición. Sí.
0: Uno no es traidor gratis.
2: No puedo saber.
0: No es una pregunta.
2: Muy bien.
0: como una afirmación. Yo si voy a ser traidor, nunca se me ocurriría ser traidor. Pues si yo voy a ser traidor, mira, algo mira, dame.
2: Mira el futuro del país. Hoy le estamos permitiendo a la izquierda iniciar con su visión de izquierda, con su ideología de izquierda. ¿Qué va a pasar en las próximas elecciones? Van a decirle a la gente que si votan a la derecha le van a quitar todo el dinero, las prestaciones, el dinero que se le da a los presos cuando salen de la cárcel. Van a correr con ese discurso para no perder votos. Y van a intentar avanzar con esa ideología. Yo creo que esto nos tiene que abrir los ojos y a todos los que somos derecha nos tenemos que levantar. Porque si la izquierda vuelve a ganar, y por más de que hoy esté bajo el nivel de aceptación del presidente, por más de todo eso, igual tenemos un grave riesgo de que vuelva a ganar la izquierda.
0: ¿Qué opina del presidente de la República y qué opina de su bajo número en las encuestas?
2: Bueno, creo que capaz que tiene que hacer un curso de oratoria, no sé. Porque evidentemente quizás es una buena persona, pero no sabe transmitir de una forma firme, segura, es el presidente de la República.
0: ¿Usted cree que él manda?
2: No lo sé. No es lo que uno percibe cuando lo ve.
0: Uh-huh. ¿Y quién manda en Cabildo Abierto hoy?
2: Bueno, hoy tampoco lo sé. Antes, Manini Ríos.
0: ¿Cuándo fue la última vez que habló con Manini Ríos?
2: Hace varios meses.
0: ¿Y con Perrone?
2: Más meses todavía.
0: Cuando le nombro a Perrone le viene una sonrisa como diciendo, pobre flaco.
2: Pobre hombre.
0: Es diputado.
2: Es diputado.
0: Con 2.800 votos.
2: 800 y algo de votos. Tírate y tenés el cargo de diputado seguro.
0: Oh, diputado.
2: Claro,
0: presidente. Yo voy arriba. Yo tengo una, tengo un amigo con el que estamos jugando un poco de política. ¿Lo conoce, Eduardo Lust?
2: Por supuesto.
0: ¿Se iría con él?
2: Eduardo me dijo que venga porque acá tenía la entrevista de trabajo para los que nos fuimos de Cabildo Abierto.
0: No, está bien. Yo les consigo, claro. Ahí está bien. Bueno. ¿Cuántos se fueron de Cabildo Abierto?
2: La realidad es que la pregunta capaz es cuántos quedaron. No tengo la certeza de cuántos se fueron. Sí me han escrito muchísimos de los que se fueron, dolidos, desilusionados, enojados, buscando a ver qué va a pasar ahora, ¿no?
0: Claro, cuando pasen al Frente Amplio no le va a quedar nadie.
2: Nadie. No, es que ya
0: ¿usted
2: con
0: lo
2: ella...
0: da como un hecho que se pasa para el Frente Amplio Cabildo Abierto?
2: No, creo que no es que se pase para el Frente, sería como demasiado. Para mí ya sería... Mirá, todavía quiero creer que no.
0: ¿Podría haber sido vicepresidenta del Frente Amplio si se hubiese quedado Cabildo Abierto?
2: Tengo que estar mal, porque va totalmente en contra de mis principios.
0: Doctora, gracias por venir. Quiero, antes de irnos... ¿Qué pone cara de susto? Esto, usted es doctora. Yo cuando agarro los papeles es como que agarro el diagnóstico. Sí. Doctora, tengo una mala noticia para usted. Entonces, horrible. Vamos a jugar a una palabra y así no paso.
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0: Vamos a jugar a una palabra, doctora. Le pido creatividad, le pido simpatía, simpleza, rapidez. Le voy a tirar nombres y usted tiene que decir lo primero que se le pasa por la cabeza. ¿Está pronta?
2: Sí.
0: Vamos. Pacheco.
2: 123.
0: El cannabis.
2: Un error.
0: El aborto.
2: Otro error.
0: La eutanasia.
2: El tercer error.
0: La fe.
2: Lo que me mantiene en pie.
0: Dios.
2: El número uno en mi vida.
0: El Frente Amplio.
2: Un grave riesgo para los uruguayos.
0: La izquierda.
2: Ideología nefasta que solo empobrece.
0: La derecha.
2: Hasta ahora tibia.
0: Álvaro Perrone.
2: Un mercader.
0: Manini Ríos.
2: Fue una esperanza.
0: Cabildo Abierto.
2: Mi inicio en la política.
0: La Coalición Republicana.
2: Esperamos que haya unidad.
0: Lorena Quintana.
2: Más médica que política.
0: Escúcheme, no cumplió con nada. Le tiré una palabra y no metió una palabra, ninguna.
2: Ninguna.
0: Ninguna, o sea, esto es mala praxis.
2: Bien.
0: No mala praxis.
2: Eutanasia.
0: ¿Eh?
2: Eutanasia.
0: Ok. Voy a jugar al sino paso.
2: Bien.
0: ¿Está pronta?
2: Bueno.
0: Ay, tiene miedo.
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2: Sí.
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2: ¡No!
1: Solo una contestación. Paso. Ante cada pregunta.
4: Sí.
0: ¡No!
1: Paso.
0: Sí, no, paso. Paso solo en dos oportunidades. ¿Está lista? ¿Sí o no?
2: Sí.
0: Ok. ¡Vamos! ¿Quieres ser presidenta del Uruguay?
2: Sí.
0: ¿Vas a crear un partido político?
2: Sí.
0: ¿Aceptaría integrar una fórmula con un colorado?
2: Sí.
0: ¿Aceptaría integrar una fórmula con un blanco?
2: Sí.
0: ¿Aceptaría integrar una fórmula con Manini?
2: No.
0: ¿Volvería a trabajar políticamente con Manini Ríos?
2: No.
0: ¿Se sintió traicionada por Manini Ríos?
2: Sí.
0: ¿Perrone se cree más de lo que es?
2: Sí.
0: ¿Cabildo Abierto perdió su rumbo?
2: Sí.
0: ¿Se arrepiente de haber sido candidata a vice de Manini Ríos?
2: No.
0: ¿La fe condiciona sus decisiones políticas?
2: No.
0: ¿Eliminaría la regulación del cannabis?
2: Sí.
0: ¿Prohibiría la marihuana?
2: No.
0: ¿Derogaría la ley del aborto?
2: Si decidiera por mí, sí.
0: ¿Derogaría la ley de eutanasia?
2: Sí.
0: ¿Está en contra de la adopción por parejas homosexuales?
2: Sí.
0: ¿Eliminaría contenidos de educación sexual de las escuelas?
2: Sí.
0: ¿La Coalición Republicana debería convertirse en un solo partido?
2: Sí.
0: ¿Cree que Uruguay necesita una derecha más fuerte?
2: Sí, sin duda.
0: ¿Cree que los partidos tradicionales son demasiado tibios?
2: Sí.
0: ¿Manini debería retirarse de la política?
2: Paso.
0: Gracias, doctora. No es ninguna boluda también. Gracias, doctora. Gracias por venir. Lorena Quintana, en Malos Pensamientos. Nos vamos. Chao, hasta mañana. ¿Qué

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